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0: got movie, disco griego. ¿Qué es? ¿Quién me está jugando a Barcelona o que vea propósito de jugar Barcelona ayer? No sé si vio un estado que vimos. Primero saludemos. Buenos días, buenos días, buenos días, buenos días, buenos días, buenos días. Deje la música, deje el fondito. Buenos días, Rimbabura. Buenos días, Carchi. Buenos días, Pichincha. Buenos días, ¿en dónde se churrie la señal? De la 102.7 o 99.3. Acompañado de este. Ya no sé si decirle amigo, compadre, no sé, de este travieso de la radio y de los controles. Aquí está el señor Jorge Armando Arango. Sombrita de Joker.
1: Gracias.
2: Hola, buen día, buen día. Ponga, 7, 16.
0: Come. Ponga, soy el maestro, ponga.
1: No, así nomás, rapidito, así brevecito nomás. Y seguimos.
0: Facilito y al instante. Sí, sí. Ya, bueno, ahí está la canción. ¿Cómo era que me dijo que diga? Money for not, nothing. Eso. Canción de los Dire Straits de 1985. O sea, en cristiano es no hay kushki. O sea, no hay kushki.
1: No hay plata. No hay plata.
0: Kushki, no hay plata. No hay plata. ¿Y qué significa Dire Straits?
1: Dire.
0: Ya, pues diga. Dire Straits. ¿Qué significa? Dire Straits, sí, así dice la canción, ¿no ve? Ya, entonces yo estaba haciendo clases de gringo, ya estoy ya empezando ya con las indicaciones que me da el compadre ya.
1: Escaleras uno, ya de las situaciones.
0: Escaleras. Escaleras. Dire Straits. Straits es escala.
1: ¿O escaleras?
0: Escalas debe ser.
1: Situación crítica, dice otro.
0: ¿En serio? Bueno. Algo así, sin, bueno, un gringo bueno, no se entiende. A propósito de un gringo me entiende, un saludo para mi ñaña, ya llegó a los Estados juntos, ya y al querido, a mi querido cuñado Andrew, le mando un saludo, ya llegó mi ñañita, ya está bien, ya lo que es necia, no quería llevarse una cobijita que yo tengo siempre abrigadita, sí. no quería llevarse. Ahora agradecida está, de qué bestia, dice que frío en ese avión, entonces bien que me prestaste esa cobijita, dice, me salvó la vida. Ya ves, le digo, ya ves.
1: Ya ves.
0: ¿Qué le pasa? ¿Le está tuteando a mi hermana?
1: Así se dice.
0: Ah, eso, entonces le ha salvado la vida, dice. Bueno, son las 7 de la mañana, ¿con cuánto?
1: 7:19.
0: ¿7:19? Ya les cuento lo del Barcelona ayer, ya les cuento. Y verán que yo no es que sea malagüero ni nada, pero yo desde antes siempre me la juego antes, porque si no después... Después de la batalla, ya todo el mundo es general. No, yo no sé jugar antes, yo hice algo antes. No vio mis stats, eso que verále, porque todavía dura eso. Verán, los que tengan acceso a mi estado, vean ahí lo que publiqué, porque digo, chuta, digo, este está color de hormiga. Este está medio, ¿qué pasó, medio raro, de... medio raro, digo, parecía que el aire huele a caramelo, pero de tamarindo. Y después...
1: Yo dije después,
0: ¿qué dijo?
1: Yo te dije, capiras, dije.
0: ¿Capiras? No, capiras, no. Tienen que ver lo que estaba en el estado de yo. Primero, agradezcamos a todos los amigos que hacen posible el programa, porque si no fuera por ellos, nosotros nos quedáramos en la casa, durmiendo, rascándonos, yo qué sé, o tuviéramos otro trabajo, pero no. 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
1: ¿Cómo?
0: Mono maniático.
1: No es mono maniático. Hable bonito. ¿Qué dirá la gente? ¿Qué dirá la gente?
0: ¿Qué va a decir la gente?
1: Se está cantando en inglés. ¿Qué dirá la gente?
0: Usted mismo
1: onomástico,
0: no está.
1: Onomástico.
0: No es monomástico, es onomástico.
1: Es en la costa.
0: No, es aquí, pero eso. Es que a veces me equivoco, usted como jode, ¿no? O sea, que
1: critico. Ya no
0: que
1: va a decir nada.
0: Eso mejor no diga nada. Yo no me diga nada. Ya. 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
0: 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Claro, me falta el ultimito. 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Y Colegio Viejo Luchador. Así es, ¿no?
1: Uh-huh.
0: Así es, ya. Bueno, saludos a Luguito Bonilla también. Ya les damos todos los datos en el transcurso del programa. Este es nuestro agradecimiento a todos los que hacen posible el Taller del Humor. Dios les pague a todos. Y a Alicia Mushka, bienvenidos en este día. ¡Jueves 7! Ah, no, 6 nomás es hora, ¿no? 6. ¡Ay, qué alivio!
1: Sí, yo dije 7 ya.
0: Este jueves 6 de agosto del año 2026, año con...
1: falla.
0: Año con falla. Señoras y señores, es día jueves de rock clásico. ¿Cómo se llama esa canción? Para que me enseñe la letra.
1: Carita de Ángel, señor.

0: ¿Cuánto dijo ahorita? Me ha estado escribiendo el señor Huguito Remigio
1: Bonilla. 33.
0: ¿Qué tal? Huguito, ¿cómo está? Buenos días. Gracias, ¿no?, por escribirnos. Ya mandó Eddie Guevara también. ¡Sí! Las pepas de Eddie Guevara. También Jorjito y Piales y mucho más. Ya venimos, sombrita, mándenos. Ah, un saludo a Carlitos Pinche también, parcero. ¿Cómo es que está? ¿Cómo es esa vida? ¿Qué de usted? ¿Dónde se ha perdido?
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0: llaman, baby?
1: No sé.
0: De la cama. ¿Una lady?
1: ¿O es? Usted es el de ingleses, pues.
0: Ya, ya no me acuerdo.
1: De idiomas.
0: Ya no me acuerdo. 40 años atrás. 40 años. Y justo 40 años. ¿No ve que cumplió años la Universidad Técnica del Norte? ¿Y cuántos años cumplió? 40 años. Yo que de los primeros que se inscribieron ahí en las diferentes carreras que se abrían. Y entonces había idiomas. Y me gustaba yo los idiomas. Pero como le dije, y siempre pido a todos los amigos jóvenes, a los jovencitos, estudien. Estudien, vean, estudien. Yo también intenté estudiar, ya no se pudo. Tocó retirarse del estudio. Me casé. Y no me dio la cabeza para estudiar. Entonces, ¿qué nos queda a nosotros? ¿Hacernos locutores? ¿O DJs? ¿O directores de radio? ¿Organizadores de matrimonios? ¿Qué más nos queda a nosotros, pobre? Ya no nos da la cabeza, ya no nos da la cabeza. ¿Qué vamos a hacer? Por eso es lo que yo le pido ayuda también. Pero como usted es egoísta, ¡para la crítica! ¡No! Número uno. ¿O directores de radio? ¿Organizadores de matrimonios? ¿Qué más nos queda a nosotros, pobre? Ya no nos da la cabeza, ya no nos da la cabeza. ¿Qué vamos a hacer?

0: sobre el acontecido después del partido de Leones-Barcelona. Un buen día, Leones, va a ser Leones-Barcelona. O el partido de aquí de Imbabura. Ah, salió un comunicado. Veamos, veamos. Ya vamos a ver qué dice, ¿no? Mientras tanto, también saludamos. Dice, buenos días. Les voy a hablar en el dialecto español. Ja, ja, ja. Buenos días. Les voy a hablar en el dialecto español. ¡Hacéis un programa de hostia! Estoy encantado de que me acompañéis todas las tardes trabajando. Os saluda Oscar desde España. Sois una buena compañía. Seguir así. Vea nomás. Nos escriben hasta en español, vea. Nos escriben hasta en español. Qué gusto saludarles, ¿no? Qué gusto saludarles. Vea, y ayer me escribió un señor también que dijo, ¿se acuerda que yo le decía, le mensajeaba y le decía a Ponchito, hágales, anúncieles a los oyentes suyos?
1: Oyentes.
0: Eso, atentos. Decía, ¿se acuerda que yo alguna vez le escribí y le dije, deme anunciando que estoy vendiendo girasoles en la intersección de las de la avenida Fray Vacas Galindo y como Luis Felipe Borja? Ahí donde sabe coger el bus usted, sombrita.
1: Ese será Luis Felipe
0: Borja. Luis Felipe Borja, sí. Es la calle del Empedrado.
1: Oiga, a veces yo no sé, solo sé.
0: Pero bueno, ya, digamos, la calle del Empedrado y la avenida que va a Urcuquí.
1: Ya.
0: Ahí es.
1: Ahí les, y dice, escuelas ahí, ¿no? Colegios.
0: La escuela Ibarra, sí. Dice, ¿se acuerda que alguna vez? Sí, le digo, sí me acuerdo. Yo sí pasé también, decía, a los amigos que sean, que estén románticos o quieran un recuerdo bonito. Vayan comprando los girasoles de ahí de mi pana, así, ¿se acuerda? Sí, dijimos algunas veces que nos mandó los mensajes. Y dice, vea, dice amigo, lo que pasa es que yo ya no estoy cerca. Estoy en España. ¡Hable serio! Le digo, ¿cómo así? ¿Se fue tan lejos? No, desde hace cuánto mi mamá quiso traerme, ya ella ya vivía acá. Y lo logró, dice. Así que ya soy como 3 meses acá en España. Y estoy cerca de Madrid. Y lo que usted dice de los incendios forestales en Ecuador, de lo que queman las lomitas, de lo que incendian estos burros, las plantas que ponen candela. Dice, acá también hay unos incendios forestales feísimos.
1: Tremendo,
0: ¿no? Le digo, sí, le digo, terrible lo que está pasando, le digo, pero la gente es bien ignorante. Y ahora, en cambio, otro, hacéis un programa de hostia. Estoy encantado de que me acompañéis todas las tardes trabajando. Os saluda Oscar desde España. Sois una buena compañía. ¡Te quiero así! ¡Tío!
1: Cuidaos, tío, cuidaos,
0: sí,
1: cuidaos.
0: ¡Abrazos! ¡Abrazos!
1: Y déjame verte en un vídeo.
0: Sí. Jorgito y Piales también nos manda información, ya vamos a leer todo eso, ¿no? 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

0: comprarse un carro, comprarse un terreno, comprarse una casa. 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
0: Ecuador. Son las 7. Con 4.
1: 52. 53.
0: 6 minutos. Dele sombrita con la música. Dele sombrita con la música. Ya me están mandando ya. Dice, qué penal. Dice un amigo, qué penal más enorme que no pitaron. Contra, pero a favor sí. Qué penal. Qué feo, oye, ya vio la repetición. Sí, le vi ya está bien. Qué penalazo. Oh. Ya va, y escribió un señor árbitro que es amigo. Ya le voy a preguntar, ya. A él mismo le voy a preguntar. Escribió el diablo. Y este diablo es amarillo. Al mismo le voy a preguntar, ¿es, era o no era pena? Bueno, no era pena. ¡Penalazo!
1: Sí, le
0: defensa tiene que estar siempre con las manos atrás y no quiere que le pite. Pero no, señor. No, ñañito, se va a seguir.

0: Hasta hoy pregúntenme, ¿qué es TDAH? TDAH es el taller del humor. TDAH, taller de humor H. TDAH, taller de humor. Ya. 7 de la mañana, ¿con cuánto, sombrita?
1: 7 de la mañana, 58.
0: 58, 58. 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
0: 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Yo solamente les digo que un fuerte sismo sacudió a San Gabriel. Atención, un sismo de magnitud 3.9 irrumpió con la tranquilidad y el sueño de los habitantes de Montúfar la madrugada de ayer. Bueno, creo que cositas materiales sí se dañan también. La vida, que es más, antes no ha habido desgracias que lamentar, ¿no? Que, bueno, saludos a mis amigos queridos en San Gabriel Carchi. Atención, dice, González Suárez convoca a crear su himno en Otavalo, hijo de auta, carajo, Gary. González Suárez convoca a crear himno, hijo.
1: Bien, bien.
0: Salve, oh, González, mil veces González, gloria a ti, gloria a ti, gloria a ti. Sí, dice, Gat Parroquial de González Suárez invita a escritores y poetas a la localidad a participar en concurso para crear la letra de su himno. Robinson Muenala, tengo yo un amigo de yo, poeta, es poeta, puede hacer canción, escribir letritas. Sí, bueno, está bueno. Atención, se espera la inscripción de los candidatos. El Consejo Nacional Electoral estableció que las organizaciones políticas podrán registrar de manera virtual a sus precandidatos hasta el 17 de agosto. Tienen una semana.
1: Empieza las campañas.
0: Sí, no, la inscripción nomás. A las campañas solo va a ser 15 días y eso después. Atención, las medallas no dejan de llegar. ¡Qué bien! Aplausos para el patinador Jacob Vaca Guzmán. Es uno de los destacados, nombre, sí. Jacob Vaca Guzmán. Un aplauso, por favor.
1: ¡Oh!
0: Este patinador, este joven, destacados del Team Imbabura.
1: Team.
0: Ah, se han equivocado. Pondrán Team. Aquí está Team. Ya, eso. Bueno, una fallita del periódico. Sí, usted también criticó. Atención. Misión de la UNESCO vio lo maravilloso de Angochagua. ¡Ah, carajo! Han venido de gringuitos, han venido acá a ver y disfrutar de los sabores de Angochagua. Dice que Angochagua recibió una misión evaluadora de la UNESCO como parte del proceso de revalidación como geoparque. Lindo, lindo. Atención, feria contra la trata de personas. Bien está. Feria contra en Carchi, Tulcán fortaleció la prevención de la trata de personas mediante una feria con instituciones, información y varias actividades. Atención, Comisión Internacional de Derechos Humanos escuchó sobre el perfilamiento de Kepers. Bueno, lean más en Diario del Norte porque aquí solo hay un pitico más que dice la Comisión Interamericana recibió testimonios y respuestas estatales sobre seguridad, discriminación y derechos humanos en Ecuador durante una audiencia. Atención, vea malas noticias, qué tontera, qué feo panorama, qué relajo, qué tontos que somos nosotros. Incendio quemó más de 1,000 hectáreas El incendio registrado en el sector de Cuambo, en la Carolina, fue declarado liquidado ayer. ¿Cuánto que les costó apagar ese incendio? Y 1,000 hectáreas quemadas. ¡Qué tontos que somos, no! ¡Qué tontos, qué bestia! 1,000 hectáreas ha sido lo triste de la quemazón en Cuambo. Cuambo es, por si acaso, yéndose a la Vialita. Después de pasar Salinas, el siguiente pueblito es Cuambo. Ahí quemaron, como tontos, qué pena. Bueno, atención, dice, intervienen campamento ilegal. Otra vez, costales de tierra o piedras, soldados. Ya lo mismo, o sea, esta foto parece que ya la he visto ya 10 veces, pero seguirá y seguirá. Y seguirá el ejército ecuatoriano ejecutando operaciones militares en el sector de Mina Vieja, ubicado en Buenos Aires. Los soldados identificaron y decomisaron 600 sacos de material minero. Pregunto, ¿a dónde va ese material minero y qué hacen con ello? Yo una vez vi aquí que habían tenido ahí en el partidero Urcuquí, donde antes decían que es el Anglo, o sea, donde era la reserva de los combustibles. Ahí en la Luis Felipe Borja y casualmente la Fray Vacas Galindo. Ahí vio una de costales, pero hartísimos costales. Parece que ahí encargaban. Déjanos, se desaparecieron, hijo. ¿Dónde irían? ¿Qué harían? No sé.
1: ¿Qué pasó? Atención. Con ese
0: horror. Última información que nos trae Diario El Norte. Dice, baleadas en la vía pública y habitación. 2 mujeres fueron atacadas en hechos violentos ocurridos en 2 provincias del país. Jennifer Zambrano, de 23 años, fue atacada a tiros en el Cantón Sucre, mientras que Tatiana Molina, de 37, también fue atacada cuando descansaba en su casa en Puerto Bolívar. Bueno, ya de nunca acabar este cuento. Uh-huh. Muertes, la violencia sigue y sigue subiendo. Señoras, señores, pausa. Ya, bebé, venimos. Ya, espérenos un ratico, ya.
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0: Son las 8 de la mañana con cuánto sombrita
1: 8:21.
0: Con 21, dice, se le fue la alegría al ídolo, dice mi amigo Pablo Pinto. Una noticia terrible se dio a conocer el último, de último momento, tras la victoria del torero Loaiza 1, Liga de Puerto Viejo 0. Esto, Loaiza, no, es el árbitro, cierto. Barcelona 1, Liga de Puerto Viejo 0, esto le va a costar muy caro, y es que en el reglamento de la Copa Ecuador se indica que un jugador no puede competir en la misma etapa con dos clubes diferentes. Este es el caso de Erich Mendoza. Verá. Una noticia terrible se dio a conocer de último momento tras la victoria del árbitro contra la Liga de Puerto Viejo, que le va a costar muy caro. Y es que el reglamento de la Copa Ecuador, que es una copa diferente, ¿no? Es un torneo diferente. O sea, es un complementario, es para que los equipos no estén bien agache y le entre plata a la federación. La Copa Ecuador. Dice, un jugador no puede competir en la misma etapa con dos clubes diferentes. Un jugador no puede competir en la misma etapa con dos clubes diferentes en la Copa Ecuador. Este es el caso de Erich Mendoza. Él ya jugó los 16avos de final con el Delfín, eliminando a Baños Ciudad de Fuego, y ahora entró en el segundo tiempo en la victoria de Barcelona frente a la Capira. ¿Qué dirá la FEF ante esta situación? Lo veremos en un momento. Eso es lo que dice Pablo Pinto. Yo lo que le pedí al Pablito, que él es árbitro también, le pedí que me mande el monumentalazo penal que no le pitaron al Barcelona, que hasta en Imbaya él mismo sabe pitar de cada rato.
1: Al Barcelona, a la Capira.
0: No, al Barcelona no le pitaron el penal. O sea, jugada en el área del Barcelona. Al de la Capira sí le pitaron penal. Pero acá, vea. Entonces eso le pedí a Pablito. Más que dice, se le fue la alegría al ídolo. Veamos qué pasa, ¿no? Veamos qué pasa. Todavía no se le puede decir que después de la sesión sería la resolución y eso. Bueno, saludos a Juan Andrade. ¿Qué hago, vea, con ese joven? Su vecino, su pana.
1: Ya, al saltar.
0: Su metido. Ahí está. ¿Qué más, pana? Pablito, buenísimos días, ¿cómo está? Espero que muy bien, muchas bendiciones y mucho trabajo para usted y todos los panas del elenco TDH. Bueno, ahora sí, por favor, unos cuantos saluditos para mis parceros del camello y a mis panas canaleros. Marco, Gemelito, Jorge Luis y Eón Gato. Así está escrito, no sé qué querría poner.
1: Escrito.
0: A mis panas floreros, medios abejas, a mi pana Enrique y a mi sargento Tixilima. Y ya cuando duró el saludito de parte del varón. Juanito Andrade. Ah, y también un saludo a mis panas del fútbol fluminense. Este fin de semana jugamos pilas. Ahí nos vimos, parce. Así dice.
1: ¿Con quién juegan, vea?
0: Juan Andrade. No sé con quién tocará. Hay que nos avise el Juanito con quién toca jugar.
1: Que hay fiesta el sábado.
0: ¡No friegue! Puta, pero bueno, eso ya es costumbre. Sí, está llenito de fiestas. Urcuquí, San Juan, San Blas, es igualito que Tanguarín, sí, no. San Antonio y Santo Domingo. Está todito el año están en fiestas. Todito el año están en fiestas. Sí, son tan fiesteros que cualquier día que vaya usted están en una procesión, en una tarima, en una fiesta, en unos juegos tradicionales. Son varios que son así, o sea, alegres, divertidos y muy conmemoradores. Sí. Cumpleaños del presidente del barrio, si es que no está el santito, si no está el santito está la virgencita, si no está la virgencita. Esta es la inauguración de la vered, del adoquinado, de la bacenilla del vecino que ha comprado nueva, todo eso. Pero siempre están en fiestas. ¿Qué hay ahora en San Juan entonces?
1: ¿Qué hay ahora? Nada. Fin de semana, dice.
0: Es lo que estoy hablando en general, que hay el fin de semana en San Juan.
1: Fiestas.
0: ¿De qué, pero?
1: De algún santito, dice.
0: De algún santito. San Juan, San Pedro, San Luis, San Miguel, San Jorge, San Cocho, San Cudo. Sí, hay un montón. Falta. Sandía faltó. Sí, sí. Ve. Ah, señor. Entonces, saludos a Juan Andrade Taitaya. Dice, un pana eliminó mensajes, manda y elimina. Otro dice, atención, audio dice así, hola.
2: Ponchito, buenos días. Desázneme, por favor. ¿Qué significa la UNESCO? Saludos desde Otavalo.
0: UNESCO. La UNESCO es una fundación de ayuda humanitaria. Ya le voy a decir exactamente las siglas porque como está en gringo, también tengo que traducirles, ¿no? Pero la UNESCO es una fundación de ayuda humanitaria, especialmente para niños en condición de abandono, de hambre, ¿sí? Eso es la UNESCO. Dígale, sombrita, ahí, sáquele lo que dice el Google, porque usted ahí sabe tener más.
1: La UNESCO, Organización de las Naciones Unidas para la Educación, Ciencia y la Cultura.
0: Ah, para la ciencia y la cultura.
1: Otra dice...
0: Perdón, confundí yo con UNICEF, entonces. Claro, claro, confundí yo con UNICEF. UNICEF. Y sí, yo confundí con la UNICEF, es una agencia de las Naciones Unidas que trabaja en 190 países para proteger los derechos de los niños, promover su educación y bienestar. Sí, mil disculpas. Yo confundí UNESCO con UNICEF. El otro es para la ciencia y la salud y la educación. Sí. Lo siento. Ya. Entonces, UNICEF para los niños desprotegidos, niños en condición de hambre, niños abandonados. Y UNESCO es para la ciencia y la salud.
1: Cultura.
0: ¿Ya? Y cultura.
1: Educación, ciencia y cultura.
0: Educación, ciencia, cultura, para fomentar a los genios, para fomentar la ayuda, las becas para los diferentes estudiantes, inventores, los Einsteins de nuestra época. ¿Son las qué horas?
1: 8:29.
0: ¿Ocho con cuánto?
1: 29.
0: 8:29. 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
0: Más parezco carro viejo, perdón. 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
0: Sortario. 8 con cuánto?
1: 8 de la mañana, 30.
0: 8 con 30. 8 con 30. A ver, veamos lo que nos han escribido los amigos.
1: Escrito.
0: Eso. 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
1: Ecuador.
0: Ecuador. Dice así. Eddie Guevara nos manda una información, Pepa, o sea, solo de las pepas. Buenos días, dice Ponchito. De todo, un poco. Ahí le mando, de todo, un poco. Están algunas informaciones. Gracias, Ed. Yo creí que era algún extracto. Ya, nos habla de Richard Carapaz, de fútbol, de Eduardo Bores. ¿Qué será de ese muchacho Eduardo Bores que pintaba para un arquerazo? Se ha perdido en el firmamento. ¿Qué pasará con lo de Eric Mendoza? ¿Qué pasará con Ener Valencia? Ener Valencia también pasó al... Uy, acá ha mandado un poco de noticias sangrientas también. El partido amistoso Ecuador con Corea. Ya les vamos a ir desarrollando, ¿no? De todas las informaciones. Gracias, Eddie. Tremendo arsenal de informaciones. Gracias a Eddie Guevara. 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
1: 8:33.
0: 8:33. Bueno, nos toca la pausa y después venimos. Les tengo una invitada que nos va a contar de algo bien chévere. Buenos días, dice Ponchito. ¿Podría ayudarme con un saludo para mi jefe? Ah, caracho, claro, el abogado Héctor Maldonado, que está de cumpleaños hoy. Abogado, buen día, ¿cómo está? ¿Cómo le va? ¿Está bonito? Sí. Si se chuma hoy por el cumpleaños, hará el favor de chupar solo lo suficiente. No vaya a chupar ni vaya a beber hasta que pierda el juicio. Así es que, abogado, un saludo para usted. El abogado Héctor Maldonado de atentamente dice Angie Murillo. Le mandan un saludo. Dios le pague. Ya, vamos a la pausa y ya venimos.
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0: Las 8 de la mañana, ¿con cuánta sombrita?
1: 8:46.
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0: 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Y es música como que da ganas, ¿no? Da sed. La música a los que nos ponen un sentimiento. Yo tengo un hermano, el Bocú. O sea, Santiago se llama, no le dirán Bocú por si acaso. Yo, porque soy el hermano mayor, le digo Bocú. A mi hermano Santiago Guasgua no le dirán Bocú. Por si acaso, ya. Como no nos oyen en este programa, solo dos que tres nomás. A esos dos que tres. No sé, desde chiquito lo que es la boca media, un poquito grande. Desde chiquito mi mamita le sabía dar el jarabe con esas palas de coger arroz, de pesar arroz. Con eso le damos. Pues. Goku. ¿Qué? Después ya de grande, con palancón le daba el jarabe.
1: Con mamá Villa.
0: Ya. 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
0: 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Bueno, hoy nos visita la tecnóloga Graciel. ¿Le digo Graciela o Gracielita?
2: Como usted guste, Ponchito.
0: Como yo diga, bueno, Chelita Artieda. Ella es tecnóloga en administración de empresas, pero tiene un grupo de danza diferente, ¿no? Un grupo de danza que hace, aparte de que hace labor social, creo que se necesita de mucha paciencia, mucho tino y tener ese gusto por ayudar a muchas personas. Entonces, ella pertenece al grupo de danza Jóvenes de Oro, ¿verdad?
2: Así es.
0: Es su directora.
2: La directora del grupo de danza
0: Jóvenes de Oro. Uh-huh. ¿Qué es Jóvenes de Oro?
2: Bueno,
0: aparte que ya dije que es un grupo de danza.
2: Bueno, es Jóvenes de Oro, te podemos decir que se transmite el amor que tenemos a los jóvenes con discapacidad, porque es justamente exclusivo para ellos, no inclusivo, sino más bien exclusivo para ellos.
0: Es exclusivo, o sea, solamente reciben en el grupo de danza a personas con discapacidades.
2: Exacto.
0: O con estados diferentes.
2: Con capacidades
0: diferentes. Por ejemplo,
2: diferentes.
0: Eso sí, o con capacidades diferentes. Por ejemplo, ¿quiénes nomás integran? ¿Puede ser con personas con síndrome de Down?
2: Sí, personas con síndrome de Down, tengo personas con Asperger, tengo personas jóvenes.
0: ¿Autistas?
2: Autismo, ajá. Tenía hace un tiempito jóvenes con discapacidad intelectual más que otra cosa. Uh-huh. Y también todo lo que es física, discapacidad física.
0: Discapacidad física, uh-huh. Ya. ¿Y si tiene una silla de ruedas no le impide que pertenezca?
2: No le impide que pertenezca.
0: ¿Sí? Le cuento que... Qué interesante esto.
2: Nosotros, pues bueno, yo en especial como directora, tengo la paciencia, ese amor para enseñarles. Cierto es que cada paso, cada coreografía está adaptada a las necesidades
0: y a la condición
2: de cada uno de los jóvenes.
0: ¿Ya? Uh-huh. ¿Y por qué solo jóvenes?
2: Bueno, los jóvenes no son jóvenes.
0: Edad?
2: No son jóvenes en sí.
0: Espíritu joven.
2: Exacto, tengo integrantes
0: que son
2: mayores que yo.
0: Claro.
2: Pero el grupo se llama Jóvenes de Oro porque en su mentalidad, en su corazón, ellos siguen siendo niños, siguen siendo uh-huh. jóvenes. Entonces uh-huh. es por eso el nombre, más no porque hay un límite de edad.
0: Ah, ya, uh-huh. ya, ya. ¿Y cuál es el menor? ¿Qué edad tiene el menor?
2: El menor de ellos tiene 26 años.
0: 26. ¿Y uh-huh. el mayor?
2: El mayor tiene 34 años.
0: Ah, ya, ya. Todavía está en un rango de jóvenes
2: sí,
0: aún.
2: Aún jóvenes estamos.
0: Ya, ya. Ahora, hasta ahorita, ¿cuántos integran Jóvenes de Oro? El grupo Jóvenes.
2: Tenemos seis
0: grupo
2: jóvenes.
0: De, sería grupo de danza, entonces.
2: Sí,
0: o de baile.
2: De danza.
0: Grupo de danza. Uh-huh. Entonces, grupo de danza Jóvenes de Oro.

0: tipo de danza. Ya. Entonces, ¿cuántos son hasta ahorita? ¿Cuántos jóvenes?
1: Seis
0: Están
1: jóvenes,
0: seis
1: estamos
0: jóvenes.
1: seis,
0: Ya. Y ustedes hacen esta invitación para integrar a todas las personas que tengan algún pariente,
1: Exacto.
0: amigo o miembro de una familia que le guste el baile.
1: Que le
0: No
1: guste el
0: importa su
1: baile,
0: discapacidad.
1: no importa.
0: O sea, tiene que tener esta, bueno, o que vive en esta condición, lastimosamente, para que pertenezca al grupo.
1: Para que pertenezca al grupo, ya que es exclusivo solo para ellos.
0: Ah, ya, es exclusivo solo para este. ¿En dónde funciona Jóvenes de Oro?
1: Ahorita estamos en Pilanquí,
0: ¿Aquí en Ibarra?
1: aquí en Ibarra,
0: En la ciudad de La
1: exacto.
0: Pilanquí,
1: ¿Sí?
0: más o menos, ¿por dónde sería?
1: Por los asados de
0: Por los asados,
1: Pilanquí.
0: por el Pilan Center, a la
1: Más
0: vuelta.
1: o menos a la vuelta, ¿eh?
0: Sí, a la vuelta
1: Sí.
0: donde antes era el Pilan Center, que ese es el sitio que más le conocen,
1: Sí,
0: por el Tayo Sushi Bar, a la vuelta.
1: Exacto, a la vuelta del Tayo Sushi
0: A
1: Bar,
0: la vuelta de la doctora Verónica Llanes, entonces ve, aquí en Pilanquí,
1: Vecinos.
0: a la vuelta de Tayo Sushi Bar. Ah, ya, entonces aquí en la ciudad de Ibarra, pensé que era en Atuntaqui, como
1: No.
0: usted tiene raíces anteñas, ¿no?
1: Así es.
0: Qué bonito, qué
1: Así
0: bonito.
1: es,
0: Pero
1: pero.
0: diga, ¿no le ha quedado eso de anteño de los de Atuntaqui? Caballo, mudbanco,
1: A
0: bubu.
1: veces. A veces se me sale,
0: Sí,
1: pero.
0: se sale de
1: Sí se
0: repente.
1: sale, pero no.
0: Claro, porque allá, claro, eso decía que es raro. Yo creí que era de Atuntaqui o de Antonio Ante y
1: O sea, sí
0: no,
1: soy de
0: no.
1: Atuntaqui,
0: Sí
1: Ponchito.
0: es,
1: Claro
0: pero ya
1: que
0: se le ha
1: sé.
0: perdido, pues la tradición debe conservar caballo, show, mudbanco, burro. Eso es.
1: Es que, bueno, creo que me trajeron muy pequeña
0: A
1: acá
0: mí
1: a
0: me enseñó un
1: Ibarra.
0: buen amigo, el Medito Artieda, me enseñó eso. Ah,
1: Mi
0: caballo,
1: abuelito.
0: show, caballo, mudbanco, burro. Que, ay, a ver, es la tecnóloga, perdón, Graciela Artieda, y nos está haciendo la invitación. Todas las personas que tengan algún tipo de discapacidad, inscríbase, venga. Y ya les vamos a dar el teléfono. Se llama Jóvenes de Oro, es el grupo de danza. ¿Qué tipo de bailes nomás hace? Tradicionales, de todo,
1: Tradicional,
0: salseros, tropical, reggaetoneros, no
1: no,
0: sé, ¿no?
1: le cuento que lo que es salsa y todo lo que es reggaetón, no mucho porque, bueno, los jóvenes que tengo en este momento no les gusta mucho, sino más bien es todo lo que es el folclore.
0: Ah, folclore,
1: Sí, el
0: claro.
1: folclore andino, todo lo que es de aquí y lo que es la costa, la marimba, la bomba, el mapalé y lo
0: Vean
1: que es
0: nomás.
1: de aquí de la sierra.
0: No, y hay una cosa que esto, primero que ayuda a sus terapias.
1: Claro.
0: Segundo que hay muchas personas con esas ganas, pero que no hay un sitio. Ahora ya tienen un sitio, a ver, con esas
1: Exactamente.
0: ganas de pertenecer a un grupo de danza, de que sea, no sean invisibilizados, sino más bien que se den a conocer. Y otra cosa, ellos también han de tener esa ilusión, ese sueño de verse con atuendos, vestidos como nosotros los longuitos o como marimberos, o bueno, han de tener sus
1: Justamente.
0: ganas,
1: Ese
0: ¿no?
1: es el objetivo de la creación del grupo, ¿no? Que ellos también se sientan vivos
0: Claro.
1: al danzar, al bailar. La emoción que ellos emanan al momento de una presentación,
0: Claro.
1: solamente al momento del repaso, es increíble, mucho menos en una presentación, es pero
0: Claro,
1: algo
0: cuando hay
1: que
0: público, al menos se han de emocionar,
1: sí, se emocionan
0: sentirse
1: bastante.
0: Los actores de los bailes. Qué bonito. Y hombres y mujeres.
1: Hombres y mujeres.
0: Niños no se reciben.
1: Sí, puede ser niños también. Es
0: Podrían ser ellos.
1: complicado, tratar con
0: Niños
1: cada
0: con
1: uno,
0: discapacidades. Ay, ay, ay.
1: pero los jóvenes es como que son más, a partir de entre los 17 años en adelante, son más manejables. La verdad es que
0: Ya.
1: niños no he manejado aún, pero a partir de los 17 años en adelante son bastante
0: Dóciles.
1: dóciles para
0: Dóciles.
1: poder
0: De los 17. O sea,
1: manejar.
0: podríamos poner un límite desde los 17 años en adelante para que se inscriban, para que pregunten y
1: Así es.
0: para que tengan esta oportunidad, ¿no? Pues de exhibir su arte ellos también.
1: Así es, Monchito, así es. La danza, la música en sí es el lenguaje universal, ¿no? Entonces, de todo el mundo. Y eso es lo que a ellos les hace felices.
0: Claro. Claro, y bueno, ¿nos puede dar un teléfono, por favor, para comunicarse?
1: Claro, Ponchito, al
0: A ver,
1: 099.
0: Gracielita Artieda.
1: Sí.
0: 09
1: 099
0: 099
1: 52
0: 52
1: 6
0: 6
1: 0029
0: 00
1: 29.
0: 29. ¿Copió, sombrita?
2: Repita, por
0: Ahí
2: favor.
0: está, 099 52 6 0029. Así, ¿no? Así más fácil de grabarle. Bien está. 099 52 6 0029. 29. Ahí está. Ya. Y el lugar de la danza, el local, ¿es ahí mismo en Pilanquí?
1: Es ahí mismo en Pilanquí.
0: A la vuelta del Tayo Sushi Bar.
1: Sí,
0: ¿tiene algún rótulo?
1: No, no tiene ningún rótulo.
0: No, mejor entonces que le llamen, ¿no? ¿Está en redes sociales?
1: No, aún no. Es que es difícil manejar con ellos las redes sociales.
0: Muchos, hay unos que están bien actualizados.
1: Sabe que sí,
0: pero los familiares sí, ¿no?
1: El motivo por el que hay ciertas...
0: condiciones.
1: Ciertas condiciones que no permite subir ese tipo de contenido de los jóvenes a redes sociales.
0: Sí, cierto. Es, hay personas que se resienten.
1: Y
0: cierto,
1: más que todo hay personas que cogen las fotografías y lucran de eso. Entonces es preferible pues evitar.
0: Muy bien. Uh-huh. Bueno, Gracielita Artieda, entonces hace esta invitación a todas las personas que quieran pertenecer al grupo de danza Jóvenes de Oro. Es un grupo exclusivamente para personas con discapacidades diferentes. Para personas que quieran simplemente exhibir su arte, aprender la danza de músicas tradicionales, de músicas latinoamericanas, y de pronto hasta pueden hacer un coro, ¿no es cierto? O cantar, o de pronto ejercer algún instrumento, alguna cosa. Se vería bonito también, ¿no?
1: Sí.
0: Se vería bonito.
1: Sí.
0: Claro, y pueden desarrollar, y pueden explayarse. Ahí pueden explayarse
1: en eso. Muchas veces los jóvenes... ellos mismos sacan ya los pasos, les enseña la base y ellos son los que sacan la coreografía.
0: Son personas que de repente no sabemos lo que tienen hasta que... ¿Usted sabe?
2: Sí.
0: Entonces, hasta que les dé alguien esa pauta, les dé alguien ese toque al timbre que dice brinca, saca, despláyate, vuela en otras palabras. Y de pronto salen ahí todas sus capacidades que están escondidas.
1: Así es, Poncho.
0: Ya. Otra cosita, los horarios y eso les dice por interno, ¿podemos hablar cuáles son los repasos? ¿Qué días?
1: Los días martes y los días jueves de 3 a 5 de la tarde, Ponchito.
0: ¿Solo martes y jueves?
1: Solo martes y jueves por el momento.
0: ¿De 3
1: a 5 de la tarde?
0: De 3 a 5.
1: Uh-huh.
0: De martes, solo martes y jueves de 3 a 5 de la tarde, ya, por el momento. Si es que hay, entiendo que... todos los que se inscriban después podrían escoger algún horario, ¿no es cierto? Si es que no pueden todos.
1: No.
0: Otro día, si es que se aumenta el cupo, ¿no?
1: Si se aumentan la cantidad de jóvenes, aumentaríamos los días de repaso.
0: Podría ser martes y, digamos, lunes y miércoles unos, martes y jueves otros, viernes, sábado otros.
1: Uh-huh. Pero a mí me gusta que todos estén...
0: Para que todos estén
1: juntos, porque con todos se logra una coreografía.
0: Mientras más grande, mejor el grupo, para que hagan más coreografías y eso.
1: Yo tengo la paciencia, el amor y el cariño de enseñarles a cada uno personalizado. Entonces, sí, primero se hace por separado, pero luego siempre se junta el grupo total. Para armar alguna presentación, por ejemplo, siempre son todos, repaso todos.
0: Bien, de paso saludarle antes de que me olvide al Pablito, ¿no? Mi tocayo. Saludarle a su tío, el Pablito,
1: muchas
0: mi tocayo.
1: Gracias.
0: Sí. Bueno, entonces, esta queda la invitación, repito, la tecnóloga Graciela Artías tiene este grupo de danza Jóvenes de Oro para personas con discapacidades o capacidades diferentes. Cualquier cosita, llámele o me escriben a yo les doy el teléfono. Usted también tiene el teléfono.
2: Así
0: a ver, repite.
2: Así se dice.
0: Allá. 099.
2: 52.
0: 600.
2: 600.
0: 29.
2: 29.
0: Ya. Entonces les llama nomás para que pidan más información. Gracias, ¿no? Gracias.
1: Muchas gracias, Panchito.
0: Que tenga un lindo día. Saludos al papi
1: igual,
0: también.
1: Panchito, muchas gracias.
0: Saludos a todos en la familia.
1: Dios gracias, te pague.
0: Ya venimos después de un ratico, ¿ya?
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0: 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Entonces, la Católica se adelantó, dice, contra el Vinotinto.
2: Exacto.
0: 1-0. Después le empató.
2: Le empataron, un buen
0: 1-1.
2: De Vinotinto.
0: Después.
2: Sí, a pesar de las actuaciones de Johan Lark, igual estuvo muy, muy preciso en la chica, en los mano a manos, porque claro, tuvo pelotas de gol.
0: Johan Lara, Made in Imbaya.
2: Exactamente. Uh-huh. Después empezó la Católica a ganar de nuevo, 2-1.
0: Otra vez, 2-1.
2: Claro, un autogol, Católica. lástima.
0: Un autogolazo.
2: Porque se entran y el defensa de Vinotinto en el afán de intentar despejar porque por atrás llegaba Fajardo.
0: Antes de que me digan a yo puro pollo, me decían autogol también a yo.
2: ¿Por qué?
0: Me hicieron sin querer decir. ¡Qué jajaja! ¡Qué jajaja! Otro que le... comienza a reírse de uno, pobre. Compadre, ya... Entonces,
2: y un golazo,
0: dos,
2: como 9 de final.
0: 2-1. Ganaba la Católica.
2: Después viene esta jugada que fue de las polémicas del partido y otra vez inmiscuido el árbitro. En una jugada en la que el delantero intenta librarle a Chancellor afuera del área.
0: Ya.
2: Chancellor le quita la bola y en el segundo rebote el delantero logra llevarse la bola.
0: Ya.
2: Entra al área en diagonal.
0: Ya.
2: Y llega el defensa.
0: Sí.
2: Entonces él, como se ve frente del defensa, intenta hacer una vuelta, una gambeta.
0: Un giro.
2: Exacto, para poderse llevar.
0: ¿Y?
2: Entonces él, en el momento de ver que gira y todo, el defensa mete la bola, la pelota. ¿Cómo es? Mete la pierna. Hacia el balón.
0: Sí.
2: Pero él le sale muy bien la gambeta y se lleva la bola. Sí. Pero...
0: al ver que el otro sacó la pierna.
2: Rápida, exactamente, se botó.
0: Se votó.
2: Y se votó para el otro lado y el árbitro sin duda al penal. Sí, y estaba cerca, casi 2 metros.
0: Piscinazo
2: fatal.
0: ¿Por qué no juegan con VAR esa copa? Por el ¿Ya le tienen arreglado o qué? No, presupuesto sí.
2: Sí.
0: Antes valía 12,000 dólares los barman.
2: Es lo que, por ejemplo, yo vi todos los relatos.
0: Después supe que ha bajado a 9.
2: Exacto.
0: Hoy creo que cuesta 6,000 nomás. Por la tecnología y hay más equipos, o sea, más equipos de transmisión y todo.
2: Exacto.
0: Es más accesible y cuesta 6 nomás. Pero imagínense perderse un premio, por ejemplo, porque el árbitro falla y no hay en qué ver la repetición.
2: Claro, imagínese que salía perjudicado a Católica, que después le salía una jugada Vinotinto y ganaba.
0: Claro, o en los penales, que ya es lotería, ganaba el Vinotinto y se quedaba la Católica. ¿Cuánto pierde el equipo? Preferible es poner VAR. Y 3 barman ahí que estén atendiendo el bar.
2: Claro. Y claro, pues sale el penal. Que decían chuta la polémica del día, fatal, porque no lo topan, ni lo rozan, ni nada. Y pita el penal y lo hace. Un golazo del delantero que le clava en toda la escuadra. O sea, golazo, ¿para qué tal?
0: Ya.
2: Y al último minuto llega, si bien no me equivoco, fue Fajardo Londoño, el panameño. Y después llegó una bola de vida, exacto. De Sergio Díaz.
0: Sí. 3-2.
2: Gol 3-2 a los últimos minutos.
0: 3-2. Ah, ya. Entonces clasificó la Católica.
2: Claro.
0: Ya.
2: A pesar de verse sentido desfavorecida.
0: Bueno, entonces ya está clasificado la Católica y sin reclamos.
2: Sin reclamos.
0: Ahora, en cambio, después de igualarme con los amigos que pagan, me voy a igualar y les vamos a conversar el posible o la posible eliminación que podría ser del Barcelona después de que con cancha y apoyado por Don Loaiza ganó ayer el partido. Pero ¿por qué? Ya les decimos, verán. 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
0: Vamos a chupar. 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
1: ¿Mandé?
0: ¿Qué se oyó bien?
1: Ah, sí.
0: Ah, sí. Para Shusho, mi compadre, además, es campeones ya.
1: ¿Qué dijo?
0: ¿Qué?
1: ¿Qué dijo?
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0: Sean compactados con el diablo. Yo en cambio que viejo que me veo. Pero yo en cambio me veo muy viejo. Ya. ¿Cuál es el chiste? Ya, pues. 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
0: Huesito. ya. A ver. Son las 9 de la mañana con cuánto.
1: 9 de la mañana con 26.
0: 9 con 26, ya. A ver, Alejito. Dicen que ayer en la cancha Loaiza 1, Liga de Puerto Viejo 0. Ah, no. El partido, dicen, del Barcelona que podrían anularle.
3: Perder en mesa.
0: Perder en mesa. Porque dice que un jugador no puede jugar dos torneos con diferente equipo. O sea, perdón, el mismo campeonato con diferente equipo. Y el Delfín, claro que tenía en sus filas a Eric Mendoza y jugó la eliminatoria contra Ciudad de Fuego, ¿no? Uh-huh. De Baños.
3: De Baños.
0: Sí, y ahí ha ganado el Delfín.
3: Sí.
0: ¿O perdió?
3: No, eliminó a Ciudad de Baños. Ciudad de Fuego, bueno.
0: Ya, pero jugando el Eric Mendoza... Sí. En el Delfín.
3: Le derrotó 2-0.
0: Y ahora dicen que en Copa Ecuador no podía ese jugador entrar a la cancha, ¿no?
3: No, porque hay un artículo, y es el artículo 50, en el que dice así, literalmente.
0: A ver, leamos el artículo.
3: Sin perjuicio de lo dispuesto en el artículo 167 del Reglamento General de Competiciones de la FEF, en ningún caso un mismo jugador podrá actuar por más de un club en una misma etapa de la competición. Entonces, la inscripción y habilitación de los jugadores se dará con sujeción a lo previsto en el capítulo 4, sección 5 del Reglamento General de las Competiciones de la FEF. ¿Cómo están divididas las etapas? Porque no es lo mismo estar en una fase clasificatoria a estar en una etapa de 16 avos. Entonces, las etapas son así: etapa clasificatoria, fase clasificatoria, en donde encontramos todos los equipos que clasifican.
0: Ya.
3: La primera etapa, que es la fase previa. Y tenemos en la segunda etapa, que es desde 16avos, octavos, cuartos y semifinales.
0: Ya.
3: Y la tercera etapa, que es la final única.
0: Ya.
3: Eric Mendoza jugó los 16avos de final contra Baños Ciudad de Fuego, que es parte de la segunda etapa.
0: Ni siquiera era la clasificación.
3: Derrotaron 2-0 y clasificaron octavos de final. Y ahora, en cambio...
0: En Barcelona, le hacen jugar.
3: Exactamente. Entonces, o sea, más allá de lo que podría ser, que está claro en el reglamento, uh-huh, y está clara la situación como se ha dado, es una negligencia total por parte del cuerpo técnico y directivos de Barcelona.
0: Un error.
3: Y sobre todo de la federación, que permite la inscripción del jugador.
0: Y le dan
3: porque
0: carne.
3: Un jugador que no esté inscrito...
0: Es que le han de botar la
3: que
0: culpa.
3: Que esté inscrito...
0: Ah, ya sé a quién le botan el muerto. No le van a eliminar. No, ya sé.
1: Federación.
0: No le van a eliminar.
3: Es que van a hacer muchas apelaciones también.
0: No, le van a eliminar. No.
1: Entonces.
0: No. Al menos, hacen preguntas a don Loaiza, también le han de decir, vea, podía... Déjale nomás.
3: Se no tocó el balón a decir.
0: Sí, tranquilo. No pasa nada. No, es que no va a pasar. No va a pasar, verá. Si es una de conveniencias, ahí es...
1: Entonces,
0: esa Copa Ecuador, en serio, que es bien manoseada.
3: Sí.
0: Bien manoseada esa copa. Esa copa, no sé por qué le mantienen todavía así. Ni gente no va al estadio. Ayer, porque era Barcelona y lleva gente, y era Liga de Puerto Viejo, el ídolo Manavita.
3: Claro.
0: Se vio gente. Deja, vaya a ver ese partido Católica vino tinto.
3: No, solo vi un graderío y no enfocaron el
0: graderío. Sí, un graderío, o sea, una gradita nomás, una gradita. ¿Quiénes estaban ahí? Bueno, estaban las esposas de los jugadores, las novias, estaban unos tres guaguas que estaban esperando a ver si alguno de ellos les reconoce, algún jugador. ¿Cuál es el chiste?
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0: Son las 9 de la mañana con cuánto, sombrita.
1: 9 con 43.
2: Take on me, llévame, tómame.
0: ¿Qué significa take on me?
1: Usted es el idioma.
0: Me tienes a mí, ¿qué? Y dale el chuncho.
1: Encuéntrame, encuéntrame.
0: Ah, encuéntrame es. Ah, take on me, búscame, encuéntrame. Ah, qué bonita canción, que esa canción era, putas, ya tenían hecho guachos ya esos discos de acetato, ya tanto que le tocaban esa bonita melodía. Take on me.
3: Sí.
0: Acéptame. Acéptame, búscame.
1: Encuéntrame.
0: Encuéntrame, sí. Mátame, ahórcame. Bueno, ay, le pueden dame dar algún decirte algo. Payaso. Chiste del care. No pongan los pitos, Andy, crees que estoy como Don Justo. Bueno, a propósito, saludos en Soy FM, Don Justo Juvenil, ¿no? Don Justo Juvenil ahí haciendo sus en vivos para...
1: Con reggaetón.
0: Con reggaetón y todo, pues. 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
0: 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Se va a decir, ¿qué tal si yo le devuelvo con lo mismo? 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A eso viene el niño taladro. Se tontera también. 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
0: 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Vean, Lejito, una pregunta. Los equipos de segunda categoría que clasificaron en las diferentes provincias, ¿pueden reforzarse con otros jugadores?
2: Claro, se están reforzando. Imbabura ya sacó, si bien no me equivoco, 3 o 4 jugadores de la cantera.
0: O sea, subió.
2: Que es un equipo de aquí. Claro, el Imbabura sí está
0: reforzando. A ver, espérese. ¿El Imbabura Sporting Club puede coger para refuerzos a los que fueron sus rivales en el zonal de Imbabura?
2: Claro que pueden reforzarse.
0: ¿El campeonato de Imbabura?
2: Claro, para padecer todo lo que se
0: y ya cogió 3 que eran de la cantera.
2: Sí, si no me equivoco.
0: ¿Y por qué no del Deportivo Ibarra o del Juncal?
2: Porque ya depende del DT, al gusto, y a saber cómo te puede funcionar.
0: El director técnico es el que elige y dice, de acá, de estos quiero.
2: Claro, porque
0: si había muy buenos jugadores. El mismo jugador del Ibarra que jugaba ya en el Imbabura.
2: Benalcázar.
0: ¿No está él? ¿No les llevaron a Benalcázar?
2: No, hasta el momento no.
0: Pero él era como decir, volvería a casa, pero no.
2: No, hasta el momento no ha subido nada de eso. Otros refuerzos y de la cantera de igual forma.
0: ¿No estará?
2: Pero depende, todo depende.
0: ¿Leandro Benítez no estará?
2: Sí, él está ahorita, pasó para Imbabura. De igual forma otros que eran
0: bien.
2: Canteranos.
0: Ahorita les llamo al Papá Rigo. No, él mismo sabe llamarme. O si es que está oendo Papá Rigo Benítez, ¿le puedes llamar, por favor, para confirmar si Leito está en el... le subieron al Imbabura? Claro, un zurdo que necesita vitrina nomás, es un buen muchacho. Leo Benítez.
2: Sí, se refuerza.
0: O sea, el Imbabura para jugar esta etapa cogió 3 del equipo La Cantera.
2: Sí, está reforzándose, si bien no me equivoco eran 3, si bien no me equivoco. Pero sí se están reforzando, sí pueden.
0: El arquero del Imbabura es Recalde, ¿no?
2: Sí.
0: Recalde, sigue siendo Recalde. Ya, ese tiene arqueros con experiencia. Centrales tiene con experiencia. O sea, tal vez un hito viejo le falta ahí de central. Tal vez un central viejo. Volante sí tiene. Volante sí tiene. Delanteros siempre hacen falta. Eso ni hablar. Siempre hará falta uno que... Siempre dicen uno que le meta, uno que le meta, que le meta.
2: Claro.
0: Y hay un guambrito medio ágil, puntero derecho, que salió de la cantera. ¿Cómo es el apellido?
2: De la cantera.
0: Chamorro. O sea, digo de la cantera de Imbabura, si quieres decir, de las inferiores de Imbabura.
2: ¿Chamorro o Canacuán?
0: Canacuán, creo. ¿No? ¿Cómo
2: Justin,
0: le dicen el
2: peluchito.
0: Apodo? Peluche. Eso,
2: claro,
0: peluche.
2: Peluchito.
0: Peluche, está bien ese guagua.
2: Sí, juega demasiado bien peluche.
0: Peluche. Ojalá, ojalá. Dios le bendiga y que... Bueno, y si suben de categoría, buenazo. Si no, hasta para que le vendan.
2: Y si van a pelear, que tengan vitrina, que es lo importante. Imagínense, salgan algún equipito. Qué
0: claro,
2: mejor para ellos.
0: Claro, qué mejor que salgan a un equipo.
2: En el
0: de
2: caso
0: primera.
2: De que no se le da la Imbabura, porque no
0: peluche,
2: quiere quedar de muerto.
0: Es Canacuán el peluche,
2: equipo,
0: ¿no?
2: Sí, peluche Canacuán.
0: Madín Piorato, Madín el Olivo.
2: Piorato.
0: Por ahí está. Chutas. Ojalá esos guaguas salgan buenos del Imbabura o de cualquier equipo. Pero yo pensé o creía que si se reforzaban de ahí mismo, cogían equipos de Valle, o sea, jugadores de Valle, jugadores de Juncal o de Ibarra, que había jugadores.
2: Ah, claro.
0: Buenos.
2: Pero ya de eso le digo, depende ya de la visión de los, de
0: del técnico que quiere.
2: También,
0: Pocholo sigue en el Imbabura, por si acaso, ¿no?
2: Claro.
0: Pocholo Calderón es el gran capitán que tiene el Imbabura Sporting Club y ya juegan sus partidos. Ahora sí, vamos, partidos de los dos equipos de Imbabura. Para los que nos gusta el fútbol, para los que nos encanta el fútbol, partidos. El Santa Fe juega este domingo a las 12 del día aquí en Ibarra, por si acaso. Saluda a don Giovanni Ceballos. Yo le dije, cuando quiera que le demos anunciando alguna cosita, me dice nomás. Y no han anunciado, pero igual nosotros, como nos paguen o no nos paguen, igual anunciamos. Nosotros no era por tener... La publicidad ya tenemos nosotros
2: porque
0: acá.
2: Porque les apoyen, porque
0: si no, porque hay que apoyar a nuestro fútbol y nos encanta el fútbol. Así que el Santa Fe es... Ay, Santa Fe también se debe haber reforzado, ¿no?
2: Supongo. Del resto, nombres claros, no hay.
0: Pero tenía sí. Un refuerzo de... que tenía un el Santa Fe tenía un refuerzo de lujo o un refuerzo ya de mucho recorrido. El Hormiga Paredes, y me dicen que ya se ha alargado.
2: Jugó el ascenso, sí.
0: ¿Ya no está el Hormiga?
2: Ya no.
0: Puta, ya no hay el Hormiga, y ahora... Pero ya, pues, entonces, reemplacen, pues, breve, si ya no el Hormiga, traigan algún zancudo, alguna cucaracha, otro insecto.
2: Claro, es lo que se decía, porque no le veían en los entrenamientos y todo. Entonces...
0: Hormiga, creo que no
2: haber
0: está.
2: Sido lo racional.
0: Pero está otro también, este jugador de que también tiene recorrido, ¿no? Que fue ex Imbabura. El ex Imbabura, también el. Ah. Déjame la nómina. Hay buenos jugadores del Santa Fe que tienen recorrido. Uno que jugó en Aucas, en técnico universitario también. El mismo. Ay. Veamos la nómina.
2: Santa Cruz.
0: Sí, el Santa Cruz es el que era ex Imbabura y también jugó en Ambato, en un equipo de Ambato. Y el otro jugador, el otro central también es de experiencia. Don Taps. ¿Dónde está? Ve, acá están más pilas. Nosotros ya rapidito nos dicen. Ya rapidito nos mandan los nombres. Verá, ve. Si se interesan por el fútbol de segunda categoría, porque
2: claro.
0: Ojalá que uno de ellos suba, ¿no? El Imbabura. Ojalá los dos, inclusive.
2: Que clasifiquen. Es que, bueno, es complicado. Solo clasifican dos a los siguientes cuadrangulares. Uh-huh. Pero nada es imposible. Claro que Santa
0: Dice,
2: Fe le
0: Ponchito,
2: toca duro.
0: Cristian Benalcázar sí está en el Imbabura. Sí está confirmado como refuerzo. Salió del Deportivo Ibarra y fue directo allá.
2: Directo.
0: Claro, es que era de la casa. Eso me llamaba la atención de que... De que no sea, entonces tal vez otro, el Leito Benítez pueda que sea.
2: A falta de anunciarse entonces, a ver, los refuerzos que había anunciado el Imbabura son estos. Son Leonardo Benítez, Estefano Ayala, que igual es jovencito.
0: ¿Quién?
2: Estefano Ayala. De la cantera. Alex Vargas, de igual forma, de los que se ha ido confirmando, ha ido subiendo
0: Alex
2: las redes
0: Vargas.
2: Del Imbabura,
0: ya.
2: Sobre todo.
0: O sea, pueden seguir inscribiendo.
2: Exacto. A falta de la nómina oficial, ¿no? Que se espera ya la convocatoria definitiva para este partido.
0: Ya. Vean, ¿no? Aquí están escribiéndonos. Dios le pague, ¿no? A los que...
2: Claro, a los que saben. Dios le
0: pague. Jonathan MLS dice, usted aún está en condiciones para jugar segunda, Ponchito. Segunda, tercera. No, ni segunda, ni tercera, ni cuarta. Retro, tal vez sí. Pero no estoy en condición. ¿Qué va? Va, si juega, si hay unos futbolistas muy buenos en segunda categoría. Dice Javier Báez, dice, Ponchito, ellos están ya en el Imbabura. Aquí me manda la nómina. De la cantera, quiero que me ayuden, de la cantera, por favor, de la cantera. Si no es mucha molestia,
2: de Santa Fe, dirá.
0: Ay, del Santa Fe. Oiga, estoy medio, mandemos a la pausa más bien, porque estoy medio chunchorita, en serio, me confundí un montón de... ¿Cómo?
1: Reseteo,
0: sí, me voy a resetear, ya vengo, espérenme un ratico.
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1: Mejor ahí quedemos.
0: 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Algo así. Eso, ya ve. Bueno, Pedro Sánchez dice así. Buenos días, Pedrito.
2: Por favor, ese señor, dígale que por favor se actualice.
0: ¿A quién?
2: Recién nomás le hicieron la despedida de la categoría senior a usted de la Pilanqui y le quieren poner en segunda categoría. 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
0: Nada de oficial en las nóminas, entonces, de los...
3: Falta de oficializar algunas cosas.
0: O sea, si hay algunos, pero no está oficialmente determinado,
3: claro,
0: que se han
3: pasado.
0: Claro,
3: es como que solo por debajo como de la mesa que se ve que ya están entrenando y todo.
0: Como quien dice, vengan a entrenar, de pronto ya el técnico les ve y definitivamente se queden, o si no, no pierden
3: pero
0: nada.
3: Pero yo creo que se quedan. Pero del resto, falta de que oficialicen redes sociales y todo lo que es los clubs.
0: Ay, aún no se sabe. Pero si ya estamos a las puertas, el domingo ya
3: también,
0: juega.
3: Claro, normalmente ya debería estar el jueves domingo. Hoy la convocatoria para el partido.
0: ¿Será que hasta mañana viernes? Exacto. Es lo último.
3: Veamos.
0: Seguramente es hasta mañana viernes que les dan chance a que inscriban jugadores.
3: Lo que sí está oficial es la gira asiática de Ecuador.
0: Uh-huh. Lo que sí me gusta es que aquí me han mandado un post que no me equivoqué. Leonardo Benítez sería jugador del Imbabura. También me gusta Estefano Ayala y el muchachito.
3: ¿Cuál? Alex Vargas.
0: Alex Vargas.
3: Hasta el momento los tres oficiales por parte del Imbabura.
0: Son estos tres jovencitos que podrían tener su espacio en el Imbabura. Y Leito Benítez, al menos de guaguito, era qué goleador, se cansaba de hacer goles. El Taita sabía llevar, así como nosotros sabíamos llevar fundas para los matrimonios, él sabía llevar costales para recoger todos los goles que hacía el guau. ¡Qué bestia! ¿Cómo hacía goles de Leito Benítez cuando era chiquito? Y alguna vez tuvimos la oportunidad de irnos a probar cuando el doctor Jorge Yunda era directivo del Nacional.
3: ¿Ya?
0: Él me dijo: ve, ¿no tienes unos guambras por ahí? Yo fui llevando cuatro. ¿Cómo se llamaba el hijo del Pato López?
3: Joseph López,
0: Kevin Jaramillo, el Zuco. Por ahí, yo fui llevando cuatro. ¿Cómo se llamaba el hijo del Pato López?
3: Joseph López.

0: Taylorito todavía era chiquito. Peor el llaverito que es Israel Gudiño. Es un ardilla, es buen jugador, pero es chiquitico. A ver, dice, vengan para acá. Vean, Edson, los de sub-16 o sub-14. ¿Crees que puedas chocar contra unos trigueños de este color? ¡Ay! 14, 16 años, pero ¡ay!
1: ¿Será?
0: Sí. Sí. Digo, ¿por qué este tonto del técnico? ¿Por qué este pendejo les bajonea desde el primer instante? Como que el fútbol fuera juego de sumo, box, o vale todo. No, pues el fútbol es otra cosa, pero yo sí me cayó mal ese técnico. Me cayó mal porque, ¿cómo les bajonea a los guaguas si no tienen talla, pero pueden ser muy talentosos? Muy talentosos.
2: La altura no es talento.
0: Al guagua Kevin Jaramillo, en ese entonces, al joven Kevin Jaramillo, le llevaron a probarse en Barcelona. De una le dijeron, venga. Y el Wambra, que no. Le llevaron a probar en la liga. Kevin Jaramillo era un suco alto.
1: Quedó ahí.
0: Que no. No.
1: ¿Cómo?
0: No, que no quiere. Le llevé yo al Nacional. Al que más le dieron votos. Este guagua. Es que era de todo terreno. Defensa, volante, delantero, arquero. Y como arquero. Bueno. Bueno.
1: ¿En cuál se quedó?
0: En ninguno. Pasó al equipo de los casados.
3: ¡Susoman!
0: Cuéntame, va a estar oyendo el Pablito Lema. Hoy me pega. Tapas al equipo de los casados, hijo.
1: No.
0: Y se pierde un talentosísimo, un jugador de pulirle y listo. Y a los otros guaguas me los bajoneó. Ahí está la historia. Eso lo contará a sus papis, Pato López, Rigo Benítez. ¿Y quién más fue? Bueno, ellos eran testículos de esa.
1: Testigos. ¿Cómo? Huele bonito. Testigos.
0: ¿Yo qué dije? Testigos de esa época que yo les fui llevando, apadrinándoles para que nos hagan hacerles las pruebas. Y el shunshu ese de ese técnico. A ver, ven, Wambra, a ver, ¿cuál era este? A ver, ven acá. Cámbiate, ponte ahí al lado. Al Isra Gudiño le dejan todo el entrenamiento sentado ahí. Después le digo, vea, ¿y a qué horas le va? Uy, sí, ya se acabó el entrenamiento. Bueno, para otro día. ¿Cómo para otro día? Si venimos desde Ibarra, ¿acaso qué haces? Ah, no, dice, pero muy bajito, así. Otro shunshu, en cambio. A ver, Leo Benítez. ¿Cuál es Leo? Sí, ¿qué eres? Zurdo. Sí, ven. Acá están los de sub-14. ¿Crees que puedas chocar contra estos? Se queda así, viendo, dice, se viene a jugar fútbol. Dice, pero juega un rato. Y el tonto ese, en serio que fue tonto, por eso creo que Nacional también está como está. Porque el tonto ese que tocó esa vez de profesor de esas categorías, les dijo, jueguen. A ver, ¿cuáles vienen de Ibarra? Usted, o tú y tú, es ahí. Tú y tú, entra. Sale de aquí este y este otro, déjales jugar un rato. Y él muy trase tórtola, me acuerdo clarito. Les puso a jugar y él cogido el celular en el filo de la cancha. Cogido el celular, chateando. ¿Qué horas les vio las condiciones que tenían o no los guaguas nuestros? Un desastre. Yo sí les reclamé, le dije, vea, doctor Yunda, cuando usted me llevó, yo sí llevé, le dije, me pusieron a tal profesor. El único tratable, alhaja, elegante, fue mi cabo, ¿cómo era? Pues, cabo Ortega. El que nos recibió, nos trató, nos tomó los nombres, se comidió en indicarnos a los profes, se comidió en dejarnos en el filo de la cancha. Al regreso dijo, no se vayan a ir desairados, ya les han de llamar, ya tengo los datos. Dale, muchachos, aquí nosotros les damos educación, les damos alimentación, aquí es una, si es que ya les llaman, vengan, pero con todo el ánimo, porque aquí es integral, solo de palabra. Pero esos profesores que tenían en ese entonces el Nacional en esas categorías, unos irresponsables, unos quemimportistas de primera. Así fue esa época, estoy hablándole de hace unos 10 años. Y hace unos 10 años que fui con los guaguas y entre ellos el Leito Benítez a probarnos en el Nacional. Por pedido del doctor Jorge Ayuna, me dijo, tráete unos guambras, dijo que se pruebe. Pero ya le digo, les probaban y más les hacían asustar a los guapos. Porque sí había unos tallotas. Pero el fútbol no es talla, pues el fútbol no es levantamiento de pesas. El fútbol no es vale todo. El fútbol es otra cosa. Oh, miren lo chiquitico que es Messi, por ejemplo, comparado con los Langarotes. Dices, ¿cómo llámese Langarote? Ese holandés que hay uno, el de Países Bajos, de Central. Big, big, big, big,
2: ah,

0: Dick
1: Van Dyke.
0: Ese.
1: Virgil Van Dyke.
0: Virgil Van Dyke. Es un armario, ese. Es un armario. ¿No ve esos closers que tenía de defensas centrales de esos leones de África? Que jugaron Senegal, no era Senegal, que jugaron contra nosotros, Costa de Marfil.
1: Costa de Marfil igual.
0: Costa de Marfil, hasta los dientes parecían de marfil de esos. O será el contraste con el tono de piel, pero que está semejante.
1: Ecuatoriano también, pues.
0: Ahí. Claro, puta, si el rato que el hincapié le puso el pie a uno de esos, era tan grandote que le puso en el minuto 18, le puso la zancadilla, cayó en el minuto 25, creo, esa chonta.
2: Qué caro.
0: Hay llamada. Buenos días, gracias por no hacernos sentir tan solos. Buenos días.
3: Pedrito, muy buenos días.
0: Buenos días, ¿con quién tenemos el gusto?
3: Con Pedro Sánchez, Pablito.
2: ¿Por? ¿No es Alcides usted?
3: Sí, el mismo. Es... ahorita no me diga nada porque estoy en...
0: No. ¿Qué le pasó?
3: Se merece a usted, que le mande al infinito y más allá una lagrama.
0: ¿A yo? ¿Por qué?
3: Claro. Si usted ha sido mano derecha del doctor Hyundai, ha llevado a jugadores, y yo buscando una palanca para mi rolimán y nada.
0: Pero en ese entonces, pues, ¿qué nos conocíamos, Pedrito?
3: ¿Cómo? Sí, ya nos conocíamos.
0: No, pues no nos conocíamos todavía. Bueno, nos conocíamos, pero no sabía que tenía un guagua alentado, no como usted.
2: Yo acá no, claro, hubiera llamado.
0: Al Tony Sánchez, claro que le hubiera llevado.
3: Qué vaina, y a mí me pasó lo mismo que a los suyos.
0: Sí.
3: Claro, son los morenazos, hijo de madre. Con mis limancitos, chucha madre, ¿cuándo va a chocar?
0: Pero es ágil, pues, el Tony Sánchez, ese es claro. Ágil, flaco y ágil.
2: No es como el Taita.
3: Es tipo tallarín, imagínese.
0: Sí, es flaquito, pero es ágil, pues, claro. Es un... ¿A quién saldría el Tony?
3: De eso ingresa a la cancha 5 minutos, y lo que usted dice, el técnico viendo para otro lado. Qué ganas de...
0: No, así nos pasó. Una qué lástima. A veces necesita un poco de suerte también, ¿no?
3: Sí,
0: llegar,
3: sí,
0: a un sitio, sí, donde le paren bola por algo.
3: Sí. Otro reclamo, Pablito. Si se da cuenta de Javier Rivera, el semental de Santo Domingo.
0: El semental, no. El sí. Papi chulo, el bebito Fiu Fiu.
3: Eso. Está resentido con usted.
0: ¿Qué?
3: Está resentido con usted.
0: L, ¿por qué? No he ido
3: porque
0: al pregón.
3: Cada vez que le menciona, dice que es mujeriego y lo demás. Y que él ya es solo fiel a la que está ahorita. Ya va peleando 3 veces. Y que sacrificio es el de abuelas, dice, por culpa de ese sonido.
0: Ja, ja, ja. Permítame que me ría. Permítame, conociéndole ese Javi. Ay, señor. ¿Su amigo es?
3: Claro, jugamos fútbol acá en Quiroga. Somos compañeros.
0: Sí, Dios cría y ellos se juntan. Sí. Pucha, hijo, bueno, saludarle, ¿no? Al papá.
3: Pedrito, cuídese igual.
0: Ya, Pedrito, cuídese también. Cierto, es como no. En ese entonces que hubiera conocido, sabido de Tony Sánchez, por ejemplo, llevarle a que se pruebe ahí. Buen muchacho, buena pelota. 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
0: 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Porque claro, ahorita necesitaban para un área, más luego ya necesitan para otra, ya más luego necesitan para meseras, para la cocina, para la área de preparación de helados, para los, la bodega de las frutas, para el mantenimiento de los congeladores, para, tienen, es una empresa que necesita manos. Entonces, no sea así medio caído de la Mac. 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Así se va consiguiendo un trabajo, así también se hace, ¿no? No, buenas tardes, aquí es que necesitan. No, ahorita, pa. ¿Qué sabe hacer usted? Nada. Ah, bueno, pero necesitamos, yo qué sé, preparar helados. Ah, ¿sabe alguna cosa? No. Entonces, ¿cómo le doy trabajo? Ah, bueno, entonces, gracias, hasta luego. Y se van. 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
0: 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Oyó bien. 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
2: 10:31.
0: Quiero saludar a la señora Fernandita, dice, me ha mandado un mensaje de texto, dice, buenos días, mi estimado señor Ponchito. Qué elegante la señora, qué educada. Buenos días, mi estimado señor Ponchito. Espero que esté muy bien. Le molesto, ojalá nos pueda ayudar con el siguiente anuncio comunitario. Atención. Cuando usted no sabe a quién acudir porque alguien bebe, chupa o se emborracha demasiado, en Al Anon hay ayuda para usted. Grupo Al Anon, aquí y ahora. En Ibarra las reuniones son el lunes.
2: Reuniones, clarito.
0: Eso, reuniones, clarito. Lunes, el miércoles y el viernes. Lunes, miércoles y viernes desde las 6:30. Si tiene un familiar que chupe, que beba y que tome. Si tiene un amigo o usted mismo si es bebedor. Bueno, venga a las reuniones. Lunes, miércoles y viernes desde las 8:30 de la tarde. Y los sábados desde las 9:00 a.m. en la Olmedo y Velasco. Frente al almacén Miami. Eso.
5: 8:30 de la tarde.
0: Miami.
5: ¿Dónde es 8:30 de la tarde?
0: No, 6:30 de la tarde.
5: 8:30 dijo.
0: 8:30 dije. Ya, entonces voy a repetir. Bien que me hace acuerdo. En Ibarra las reuniones son lunes, miércoles y viernes desde las 6:30 de la tarde. Y los sábados desde las 9:00 a.m. en la Olmedo 970 y Velasco. Frente al almacén Miami. Muchas gracias, dice. Están invitados todas las personas que chupen. Calladitos, ahí vayan. Y sí, hay formas de buscar ayuda. Invita al grupo Al Anon. 10:00 a.m.
2: 10:32.
0: ¿Quieres chupar, sombrita?
2: 33.
0: ¿Quieres chupar?
2: Un helado, vamos.
0: Bueno, ¿quiere chupar algo usted, Riquito?
1: Sí, un heladito.
0: También helado. Yo no quiero chupar helados. Ay, yo sí quiero chupar, en serio.
2: ¿Sí?
0: No quiero beberme, en serio. Un juguito de tomate de árbol habrá por ahí.
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0: Son las 10 de la mañana, ¿con cuánto, sombrita?
1: 10:56.
0: ¿Cómo va a ser las 10:56? 46.
1: 46.
0: Ay, ay, ay. Dese un bueno usted mismo.
1: ¿Un bueno?
0: Sí, dese un bueno usted mismo. Si no,
1: ¿yo?
0: Yo le voy a dar un bueno. Así como a los.
1: ¡Ay!
0: Ay, sí. ¡Qué chucho! Dale, le quedó brincando eso. Bien, bueno. Dice Ponchito, la momia Sport, dice, por eso pregunto, cierto es que el sombrita, el apellido del sombrita es como empedrado y es dueño de Ucrania casi completo. De Ucrania, no, de Urkuki, se dice. Y de Urkuki, sí, él tiene algunos terrenitos, no es mucho, ¿no? No es mucho. Es comenzando en los límites de San Blas con San Juan, desde ahí para arriba, hasta Piñán. Ahí tiene unos cuantos terrenitos él, no es mucho.
2: Unos metritos.
1: Me van a secuestrar.
0: Unos poquitos. ¿Va a secuestrar por qué? Pues, ¿qué se van a llevar? La tierra. Les da las escrituras a los secuestradores. Y ya,
2: poquitas hectáreas.
0: Tomen las escrituras. Les da esos pajonales que quedan en las faldas del en las faldas del Cotacachi.
2: Es que hasta las faldas del Cotacachi.
1: Se alegre,
0: es que claro. O no, si es pajonal, no querrá el Alejito. ¿Conoce Piñán, Alejito?
2: No.
0: Chuta, está de irnos a una excursión, vea, sombrita, lleve.
1: Uy, es hermoso.
0: Dice que vea, está con carretera.
1: Ahorita está chévere para irnos, porque el camino no está tan acabado como en invierno. Está chévere.
0: Ajá.
1: Pero en invierno sí es fatal.
0: ¿El carro de yo subirá? A las antenas del Cotacachi subí.
1: Maltratadito se ha de llegar.
0: Maltratado, o sea, ya está maltratado. Ya igual el dueño ya está ya maltratado, pero es que se puede llegar a Piñán.
1: Vamos, vamos.
0: Te intentemos.
1: Hagamos vacaciones.
0: Por ahí, allá, a ver qué. Por ahí, por Iruguincho nomás o se da la vuelta en otro lado.
1: Por abajo no conozco, por Iruguincho sí le puedo guiar.
0: Pero sí hay camino por claro, Iruguincho sí. Para llegar a Piñán.
1: Claro.
0: Ya, pero parece que hay un camino que da la vuelta por el otro lado, por el Yanaurco, por atrás, se llega a la Primavera.
1: Ah,
0: de
1: sí, ahí, dicen que hay hasta bus, a Piñán dicen que hay ahora.
0: Bus. Ah, bus,
1: pero
0: sí.
1: no conozco, ¿qué voy a decir? No conozco.
0: Uy, te está llevando los anzuelos y llevando ahí unas.
1: Yo conozco la hueca donde sale.
0: ¿De los pescados?
1: Sale.
0: Ya, pues. Vamos, Alejito.
2: Vamos.
0: Semana.
2: Vamos.
0: ¿Domingo qué? ¿Domingo? Vamos.
2: Domingo, sí.
1: No, es que tiene que ser dos días.
0: ¿Dos días? Puta, dos días. O sea, saldríamos sábado tarde.
1: Sábado tarde y regresamos domingo tarde, Pepa.
0: Pero la cosa es para templar carpa ya.
1: Claro. Se pesca en la noche.
0: Entre nosotros podríamos templar carpa.
1: Claro.
0: O sea, poner pues el... Y ahora, carpa, ¿quién tiene carpa?
1: Yo tengo carpa.
0: ¿Usted bien. Tiene carpa?
1: Sí.
0: ¿Para cuántos alcanza?
1: Ahí nos metimos los tres.
0: No, pero... Chutas, es que más han de querer ir.
1: Oh, fijo, sí quiero.
0: Claro,
1: no. A ver, apúntese en quién quiere ir.
0: A ver, ¿quién quiere ir a Piñán? Fernandito
1: no,
0: Bravo.
1: Ya está uno, vea, ya ve.
0: A Fernandito entrar, Bravo, el Alejito, yo. Vamos el domingo, Alejito.
2: Vamos.
0: Una domingo, aventura sí. De esas, Piñán.
2: Domingo Melo.
0: Chuta, a Piñán.
2: Vamos.
0: ¿Qué tengo este domingo? No tengo nada. Este domingo, ya, vea, otro también. ¿Aló? Buenos días.
3: Conchito, buenos días.
0: Ya, buenos días.
3: Ayotan, apunten para la pesca.
0: ¿Ah, sí? Ay, ay, ay. Bueno, usted va en su taxi, ¿no? Nosotros vamos en mi carro.
1: Pero usted que se va el lunes.
3: En el 4x4 voy yo.
0: Ya, el lunes vamos a ir, ¿no?
3: Ya, entonces espero allá el domingo.
0: Ya, lunes y martes, digamos, para él. Nosotros sábado y domingo. Bueno. Se apuntan nomás para ir de pesca. Y ha de haber buen pescado también.
1: Es buena,
0: y no será de ir llevando de una vez una cazuelita, limones, un curtidito de cebolla.
2: Metemos mano nomás.
0: Claro, y unos tomates de árbol para hacer jugo con esa agua heladita.
1: Uy, esa agua heladita, qué rica, friecita. Con panela, Dios.
0: Sí.
1: Panela.
0: Usted sí conoce, sí. Yo no. Yo llegué una vez hasta la Primavera, o sea, cerca de Piñán. Pero no llegué a Piñán. No llegué, o sea, todavía y no conozco Piñán. Sería bonito irse para allá, sí. Este fin de semana no tengo fútbol. ¿Usted tiene fútbol?
2: Sábado.
0: Sábado tiene fútbol.
2: Doble agenda tengo.
0: Chuta, doble agenda para irnos. O vamos domingo o madrugado. ¿Cuántas horas se hace en carro?
1: Chuta, ¿cuántas horas? será? Será unas 3-4 horas.
0: ¿No? 3-4 horas. Sí, es bastante, sí, 3-4 horas. Claro, 3-4 horas. Saliendo a las 4 de la mañana. Para llegar allá más o menos a las 8 de la mañana. Estar hasta las... ¿Hasta qué horas va a hacer frío?
1: En el día no hace frío.
0: En el día no hace frío. Y eso quiere llevarnos a usted, ¿no?
1: Es que chupar de noche frío. Es lo lindo para pescar. De noche se pesca.
0: De noche pesca. Yo creí que era ver las estrellitas. Es que en el campo es otra cosa. Claro, divisar el firmamento no es lo mismo que ponerse aquí en la azotea de la casa.
4: Artificial.
0: Claro, sin luz, pues ahí se ve clarito el cielo, las estrellas, las constelaciones.
1: Todito.
0: Claro, es lo bonito de acampar. Pues cuando es acampar y ahí se ve el firmamento, el cielo es muy bonito. Chutas, ahí sí. Entonces sería el sábado tarde, solo que deje el fútbol el sábado tarde. Ahí para ir. Bueno, los que conocen, ya mismo se han de anotar más, mejor, calladito nomás, son entre nosotros. Que ya no nos vamos a Piñán, ¿no?
2: Don Supa.
0: ¿Y si alguien tiene un G 4x4?
1: Bestial todavía ahí.
0: Ahí es más fácil.
1: Más fácil.
0: O un, claro, que sea un... Vea, el Mauricio Ortega de querer ir, como cuando nos fuimos.
1: Claro,
0: el Mauri, pues. El Mauri es infaltable. Luis Quinche también dice. Ochito, buenos días. Lléveme, yo también quiero templar carpa. Tengo una para 6 personas, dice. Luis Quinche, vea. Luis Quinche. Wider Satu Pavón dice. Ponchito, buenos días. A mí también anóteme para la pesca. Pero al John toca ponerle de carnada, dice. No ve cómo se alistan para la pesca rapidito. Chuta, toque.
1: Hagámosle antes que...
0: Antes de que cambie el clima.
1: El clima y está justo en de vacaciones. Vamos.
0: Sí. Ponchito dice un hito más. Vea, hijo, cuánto cobra para que acompañe a jugar fútbol 11 en el campeonato de Araque. Virgen del Quinche, gracias. Yo acá qué voy a cobrar, nada, más bien toca poner para el uniforme si me invitan a jugar fútbol. Yo voy nomás a jugar fútbol, claro, ¿por qué no? Eso, me encanta yo jugar fútbol. Lo que no estaba ya predispuesto a jugar es categoría Serie B, Liga San Miguel, es durísimo, hay buenos jugadores y todo, digo, no, hasta ahí que me recordarán, hasta ahí nomás quedemos. Y aquí puedo ir a otra categoría, eso sí, sub 40, sub 50, sub 60. Todavía puedo jugar. Buen día, Ponchito. Dice que avise la hueca de la pesca. Dígale al Sombrita, por favor. ¿Dónde es la hueca, vea?
2: Piñán.
0: En Piñán, vea, que hay chucha. Lleve a la pesca, Ponchito. Dice, yo tengo cuica, que da miedo. Dice, pero mándeme su nombre. Mándeme su nombre, a ver. Puta, si se van a anotar hartísimos para la pesca, vea, en Piñán. ¿Usted qué les dice que hay harto pescado? Era de que les diga así, no se coge ni uno.
1: No hay nada.
0: De repente se coge una.
2: Hay estrellas.
0: Dios en la hueca, dice, Dios en la hueca. Para llevarles donde se coge y se pesca de noche, Pepa. Mejor oigamos un recuerdo de Santiago Pulia que nos manda al abuelito. Veamos qué dice el abuelito. Hola. A ver.
5: Wilmer.
6: El Wilmer,
5: ese era el otro ternero, o sea, ya no existe.
6: Yo, la bendita que pase calma. Y que desde arriba estés formando y integrando el arca de Noé.
0: El ternero.
6: Para que cuando tengas hijitos mandes para acá a la tierra y ahí acompañen un pesebre del próximo año.
5: ¿Así?
6: Y que de Dios goce, mi querido Wilmer.
5: Ah, o sea, se murió mismo el Wilmer.
6: Verás, se murió el cabrón. Una vez le dije, verás, Wilmer, cuidado que está dando la fiebre aftosa. Y no va a creer que ya también, como ya estaba con Vicente en Torete, va y le lame la... y le traspasa. Tocó denunciarle al vecino que vaya a vacunar las vacas de la aftosa. Se contagió oralmente.
5: Oralmente.
6: Mire, ¿crees que bestia?
0: Ahí está, vea, un recuerdito de Don Dinosaurín. Bueno, vamos. 10, ¿con cuánto, Sombrita?
1: 10:50 y
0: Bueno, agradezcamos a todos los amigos que hacen posible el programa, porque si no fuera por ellos, nosotros jamás nos hubiéramos conocido. Bueno, anótense los que quieran para ir de pesca, ¿no? Ustedes, ahí elegimos el día que vamos a ir. Por grupos. Están algunos anotándose para la pesca. Lleve, dice, bueno. En mi carro máximo alcanzamos 5. Y es Ana Paula y yo ya tenemos 2 puestos. Sombrita 3, Alejito 4 y uno más. Ya no habría más dónde. De día más dónde, porque mi hija también, ella sí, sí le va a encantar una aventura de esas. Sí,
4: debe ser bonito.
0: Sí, bueno. Entonces, ¿qué les iba a decir? Agradezcamos a el concierto de los Jarcas del 15 de agosto en el estadio del

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1: ¿Saben? Esta canción la escribí para aquellas que...

Gracias. Gracias por su cariño, gente linda. Solo quiero que me acompañe cantando esta canción. Venga, todos, vamos.

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0: Escrito.
1: Escrito desde de mañanita. Ahí está, desde de mañanita, bien de mañanita. Carlito Santiana, el Dindín. Saludos, dice, llevará a la pesca, Ponchito. Llevaráme a la pesca, Ponchito. No, le mandan a usted. No, no puede, señor, ir a la pesca.
0: Nos llevamos a mandarinas.
1: No, muy mandarinazo. No, no, no va, no va, Dindín. Así es que, Carlito Santiana, quédese nomás haciendo cualquier cosita, pero no, pues, no, no va a la pesca. ¿Qué más? Él nos ha de haber estado oyendo en el reprise, ¿no? Así es que desde ya le mandamos un saludo a todos los amigos que nos oyen en horas de la noche y de la madrugada, todos los días en el reprise de el TDH, el Taller del Humor, a través de la misma radio, pero en diferente horario. Es el único programa, creo, que se reprisa en horas de la noche y de la madrugada. Si él nos ha estado oyendo lo de la pesca y es las 3 de la mañana, sí, más o menos dura entre las 12 de la noche y las 3 y media de la mañana el reprise. Así es que saludos, ¿no? Les mando este saludo a los que nos van a oír después de unas horas. Les mando un saludo y gracias por ir. Saludos a mi amigo Santiago Hualpa, el Nitro. Saludos a amigo Santi, Santi Hualpa, el Nitro. No sé, me ha escribido, pero no sé si es que nos está oyendo ahorita. Pero con todos, saludos a Santiago Hualpa. A Huguito Cifuentes también. Pablito, buenos días. Un saludo a los TDH. Excelente viernes. Deme enviando un saludo para Christopher, Leonardo y Anthony. Que así pase momentos difíciles en la salud, que nunca le falte motivos para creer en Dios y que todo puede llegar al día en que esté bien. Hasta mientras siga así de valiente, mi valiente coronel Taita, mi Taita coronel, así le dice a su pequeño Anthony Cifuentes. Vamos, amigo Anthony, ánimo, no, mijo, ánimo. Tiene que pasar algún día todo este tormento de la vida. Saludos a Jorgito y Piales, caracho, el voice over también de Andrade Marín. Saludos, Jorgito. Buenos días y gracias el dato que me manda. Es buenísimo el dato que me manda. Pero claro, hay diferencia entre lo uno y lo otro, que es espectacular esta noticia. Les voy a dejar con esa pica solamente mientras me dejan agradecer a todos los amigos que hacen posible el programa, porque si no fuera por ellos, nosotros, ¿qué vamos a venir acá, no es cierto? A estar trabajando, sí. De aquí, nosotros nos iríamos a la casa, a estar vagueando, no sé, yo a la carpintería, nos quedaríamos el Sombrita en los terrenos. ¿Qué está sembrando ahorita, Sombrita? ¿Qué está regando? ¿En qué labores está en los terrenos?
0: De todo un poco hacemos.
1: ¿Pero qué ahorita?
0: Pues,
1: ahorita.
0: De todo.
1: Está sembrado, está maltoncito, está grande el tomate, el poroto, ¿qué está sembrando?
0: Todo ahí, chiquito, grande, seco.
1: ¿Qué nomás tienes sembrado?
0: Todo. ¿Todo? Todo.
1: Ah, ya, plátanos.
0: Todo, plátanos.
1: Ajá, plátanos. Yuca. Ajá. Uh-huh.
0: Yuca. Fideos también estamos
1: sembrando. No me digas, sí, sí. Árbol de fideo uh-huh, tiene.
0: Sí, de cabello de ángel.
1: Cabello de ángel, uh-huh. De ese chiquito. Sí, y con sí. El viento no se vuela.
0: No se vuela.
1: No se atrase tórtola.
0: Ese es del duro.
1: No se atrase tórtola.
0: Un poco de manteca también.
1: Disculpa. Ah, manteca también tiene. Sí, con repollos de manteca. Sí, qué lindo, Shunshun. ¿No? O sea, disculparán nomás, pero descompadres.
0: Ya ve que es feo.
1: Es feo, Keps. 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A propósito de Otavalo, ¿dónde tiene su plata, Sombrita?
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0: 7:22.
1: 7:23, bueno, ya subió. 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
1: 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Huguito, buenos días. ¿Cómo están? Buenos días. Soso Sombra, ¿qué tal? Soso Sombra. Muy buenos días. Les dejo la mención del Instituto Técnico Imbabura. Muchas gracias. Hasta luego. Que tengan un buen día. Ya no me voy al canal.
0: ¿Ya no está ya?
1: A TVN ya no. Ahora voy al canal universitario.
0: Pero ya le pagaron ya, Huguito.
1: 8 de la mañana menos 32 minutos.
0: Ya entendí.
1: Chao, que le vaya bien. 7 de la mañana con 28 bien, estaba calculando así al ojo nomás. Ya, bueno, nos vamos a la pausa, pero antes. Ay, ay, ay, ay, ay, ay, ay, ay, ay, ay, ay, ay. ¿Se acuerdan ustedes del día de ayer que estábamos nosotros que al Barcelona le ayudaron para ganar en cancha? Salió ya un buen reporte y en todos los medios de comunicación.
0: Fue tendencia ayer eso.
1: Tendencia. Es que eso no es cualquier cosa. Ayer salió de la mano que metió el árbitro Loaiza a ese partido Liga de Portoviejo Barcelona. Ayer hasta los mismos hinchas barcelonistas reconocían de que les dieron una ayuda inmensa. Santa Claus Loaiza adelantó la Navidad y pitó todo en contra de Liga de Portoviejo, a favor del Barcelona. Y yaps, don Loaiza se salió con la suya. Ayer las críticas en todo lado. No estoy hablando de memes o de redes sociales nomás. 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
0: Falta el café.
1: Ya falta el café de don Fernando. Ya, pues, bueno, les decía que estábamos, ya resignados a que ya ganaron, ya pitó, ya está. Ya, no le pitaron un penal al día de Portoviejo, todo fue en contra de la Capira, pero ya, suponiendo que ya pasó esa página. Viene la otra página inmediatamente, dan la vuelta a la hoja y encuentran que Eric Mendoza juega dos torneos
0: con diferente
1: equipo. Y ahora se viene la de San Quintín. Y de paso encuentran
0: otra.
1: Que otro equipo tiene el mismo problema. Aunque tiene una pequeña diferencia, pero tiene el mismo problema que tiene el Barcelona. Y podrían ser dos grandes equipos. Dos grandes equipos que ya pasaron a la siguiente fase, que podrían ser eliminados de la Copa Ecuador. Regresamos después de un ratico y les cuento. ¡Puta, qué candela bestia! Esto sí va a estar, pero tenaz para les. A pesar de que yo ya le dije. Que
2: no les va. 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
0: Y ahora.
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1: Pepe, esas humitas.
0: No, gracias, señor director Fernandito. Dios le pague. Sí, que nos hizo así rapidito un desayunazo, pero desayunazo salió. ¿Quién es que hace las humitas, Fernandito?
2: La prima de la señora.
0: ¿La prima de la señora Bachita?
2: No.
0: De la señora Yolita. Ah, de una compañera. Y yo le digo, soy. Ay, vi humitas. Digo, chutas, no soy yo tan amigo de las humitas. ¿Cómo sí? Todo como, pero no soy tan amigo de las humitas. Por ejemplo, voy a un restaurante así, dicen también hay café con humitas, ¿no? Dios, tengo el cafecito con unas arepas o tortillas de tiesto, sí. Pero humitas, poco soy para pedir.

0: Qué buenas esas humitas de hoy. Qué buenas, Dios le pague, ¿no? Dios le pague. Atención, atención, atención. Saludos a todos los amigos que nos oyen a través de la Eternidad en otras partes del mundo. Michael Tuqueres, buen día. Saludos en Rusia. Vea nomás. Buenos días, Ponchito. Le quería comunicar que en el terminal terrestre de Ibarra escopolaminaron a un estudiante del Instituto Superior 17 de Julio. Hacer un llamado a la Policía Nacional que haga requisas en el terminal terrestre de Ibarra. Vea nomás. Ni los guaguas ni los muchachos se salvan. Un estudiante, bueno, no sé de qué nivel, pero igual un joven del Instituto 17 de Julio fue escopolaminado. ¡Qué terror! Fernandito nos contaba que también tenía un video de una parejita, vecinos de su casa, que están ellos chanceando, así sabemos llamar cuando estamos con el enamorado, chanceando al frente de la casa de la man. Él le ha ido a ver como todo buen bebito fiu-fiu, como todo galán, como todo pretendiente. Le ha ido a ver a la man y salen y están chanceando en el carro. Cuando en eso llega otro carro, chuta, negro todavía. Llega otro carro negro y al carro blanco le abordan. Ta, ta, ta, le pegan su tranquisa. Le golpean, de ahí le sacan del carro, le llevan el carro, pero bueno, menos mal que el Guambra ha tenido el control remoto del carro en sus manos, o en el pescuezo colgado, el bloqueo, si le bloquea, de ahí no se le llevan el carro, si no, topamos, nos vimos, de ahí los delincuentes... De ver que ya se les bloqueó el carro, sacan la llave y botan a un terreno y se largan. ¿Qué tal? ¿Qué? No sé. Pero dicen que estamos bien, ¿no? O sea, que estamos muy bien. Pero ya no hay números, pero no hay números. Jorgito Ipiales nos mandaba esta información que llega por el gentil auspicio de Veo Avión, Dani Ran Óptica. Atención, lo que les había dicho. Atención, otro equipo que estaría involucrado en el mismo error de hacer inscribir a un jugador en el mismo campeonato por dos equipos. 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
0: Óptica, que dice así, el dato, atención, dice... Piden que Liga de Quito también sea eliminado de la Copa Ecuador por alineación indebida.
1: ¡Otro!
0: Espera. Barcelona Sporting Club está a la expectativa de conocer si será eliminado o no de la Copa Ecuador por alineación indebida de Eric Mendoza. Pero ahora aseguran que otro grande habría incurrido en la misma infracción. Hinchas piden que Liga de Quito también sea sancionado por lo mismo. ¿De dónde viene el reclamo? Pues, en la victoria de Liga de Quito contra los Leones del Norte, los albos tenían en el banco de suplentes a Frangoy Zambrano. El volante jugó con Liga de Loja antes la ronda anterior. En la goleada pasada, Liga de Quito no alineó a Zambrano. No alineó, entonces ¿qué reclaman? No alineó a Zambrano ni le dio minutos, lo que podría ser un matiz importante. Sin embargo, muchos apuntan a que su convocatoria ya es sujeta a sanción. Por ahora dependerá de la FEF analizar si Mendoza y Zambrano son motivo de sanción, por lo que en teoría tendría como consecuencia la eliminación de ambos equipos del certamen. La Federación Ecuatoriana de Fútbol también podría recurrir a una sanción económica. Por ahí vaya, vea. Una sanción económica. Ya que para muchos el torneo perdería más legitimidad si dos de sus clasificados a cuartos de final quedan eliminados por este error. ¿Qué dice el reglamento? Pues el reglamento sostiene que un jugador no puede disputar una misma fase con dos equipos distintos. El punto clave es que la FEB en su reglamento considera los 16avos de final hasta las semifinales como una misma segunda fase. Así que también Liga de Quito está salpicada por esto. Aunque la diferencia es de que el uno sí sacó ventaja, el otro no. El uno no le alinearon. Entonces, si no le alinean, ¿dónde está la infracción? Pero, ¿cómo? Ahí se pelea todo en la Federación Ecuatoriana de Fútbol. También creo que pondrán en el tapete que Liga de Quito también tenía inscribido. No dice qué hace.
1: Inscrito. Hable eso, bonito. ¿Qué van a decir los de Liga?
0: Inscrito. Eso. A un jugador, aunque no jugó.
1: ¿Y ahora?
0: ¿Qué tal? No sé, psijo, ahora qué pasará. Tengo que esperar. Uy, ese día martes va a ser, pero candela esa reunión de la federación. Veamos qué pasa, veamos. Alquilo balcones, había de decir un amigo. Es decir, me quedo ahí quietito hasta ver qué pasa y quiénes pasan. 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
0: 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Hoy viernes a chupar, sombrita. ¿Le parece? 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
0: Aquí está algo que complementa lo que habíamos anunciado como mensaje de texto y ahora dice, el dato es así, ¿no? El dato es así. Gracias, Jorge Luis Ipiales. Y dice, les dieron dulces sueños o les dieron escopolamina y les vaciaron las cuentas. Dos jóvenes habrían caído en la trampa de la escopolamina. Oirán, verán. Dice, la denominada modalidad dulces sueños, conocida por utilizar escopolamina para cometer robos, habría reaparecido en Imbabura. En esta ocasión, dos ciudadanos denunciaron haber sido víctimas de este presunto modus operandi, luego de asistir a una reconocida discoteca de Ibarra. En el lugar, tres mujeres de nacionalidad extranjera habrían compartido bebidas alcohólicas con los jóvenes durante la noche. Al finalizar la fiesta, las mujeres habrían propuesto continuar la reunión en otro sitio, por lo que se trasladaron hasta el cantón Cotacachi, de donde eran oriundos los afectados. El perjudicado relató que, una vez que arribaron a Cotacachi, dijeron, aquí es plan y también terminen tranquilos, pues han de haber estado filitos, ¿no es cierto? Pocos minutos después, perdió la noción de lo que ocurría. Situación que habría sido aprovechada por las sospechosas para sustraer sus pertenencias. Las féminas habrían robado teléfonos celulares y otros objetos de valor. Sin embargo, el mayor perjuicio económico se produjo cuando, utilizando la información contenida en los dispositivos móviles, habrían efectuado retiros de cuentas bancarias mediante retiros sin tarjeta en diferentes cajeros automáticos, pues las pérdidas económicas ascenderían aproximadamente a $4,000.
1: Caballo.
0: La escopolamina, conocida también como la burundanga o aliento del diablo, es una droga con dosis mínimas e invisibles por su acción. No contiene olor ni sabor, y con el efecto provoca desorientación, sedación, sometimiento, amnesia y chunchería. ¿Cuál es el chiste?
1: No diga así.
0: Bajo su influencia, es que quedan chunchos, torombolos quedan, ¿no? Y que eso les duerme despiertos, así literal, les duerme despiertos, o les despierta, sí, les duerme despiertos. Entonces están torombolos, toctiucos, es que van y obedecen lo que los otros le dicen.
1: Qué bestia, ¿no?
0: Qué tenaz. Bajo su influencia, las víctimas se convierten en zombies sin voluntad. Aquí está, vea, aquí está. En zombies sin voluntad. Bueno, y la cara de los manes también ha de haber acompañado también. Donde Lampa aprovecha para despojarles de sus pertenencias y dinero. Anteriormente, esta modalidad ya ha sido reportada en la ciudad de Ibarra, donde se alertó sobre casos en los que mujeres utilizaban aplicaciones de citas y otros métodos de acercamiento para captar a sus posibles víctimas, principalmente hombres entre 25 y 40 años. Esta es la modalidad. Y este es el rango etario de donde se aprovechan. De 25 a 40 años. Saben que ahí son unos galanes y como ya son ya profesionales o tienen negocio independiente o cualquier cosita, pues, ahí está el billete. Ahí está el billete. Así es que, señores, galanes, papichulos, bebitos, fiu fiu, que les encanta las discotecas, salir de farra y buscan programa, no se confíen, que la tentación también está con tacones y minifalda. Cuidado, y después chiros, tendrán cuidado, ya, éxito nomás, beban con consideración.
2: Ya venimos. 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

0: Ay, ay, ay. Día viernes, día de alegría, día de fin de semana, día de... A ver, de pagos, no, no, chutas, no, no, quincena, no es todavía, no, otra semana es quincena. Ahorita ya se han de ver, ya se acabó, pues, lo que pagaron de fin de mes. Y ahora quincena, esperas la quincena, chuta, larga se hace esta semana, otra lejos semana más. Lejos estás. Bueno, la otra semana ya cobraditos quincena para ir a los Jarcas. Claro, la otra semana sí ya pudimos ir a los Jarcas. 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
1: Sí, un saludito para nuestro oyente en la mitad del mundo, en Quito, don Eduardito Payo.
0: Dice, Eduardito Payo.
1: Buenos días, saludos, bendiciones a todos los del elenco. Feliz viernes.
0: Ajá, bueno, Eduardito Payo, buenos días. ¿Qué será de nuestros amigos de la familia Chimpantaxi?
1: No, si saben escuchar.
0: No se han comunicado tiempos, pero escribirán, amigos. Saludos allá a esa linda familia que alguna vez nos invitó a una fiestica. Lindo, lindo, Dios le pague, ¿no? Nos fuimos a la mitad del mundo, a Pomaski. En Pomaski, allá. Saludos a la familia Chimpantaxi. Dios le pague, ¿no? Por ser nuestros panas. 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
0: 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Gracias, Huguito. 8 de la mañana, ¿con cuánto?
1: 8:18.
0: 8:18. Les cuento. 19 ya. Bueno, les cuento que el Nachito, último en la Serie B, se pone contento cuando algo bueno le pasa, hijo. Ayer le ha ganado al 9 de octubre, están felices. Sí, los hinchas del Nacho también dicen, vean, mientras haya esperanza, agarrémonos de donde sea. Así dice el dato. Eddie Guevara, que también es hincha del Nachito, nos manda esta información, ¿no? Y sí, se les ve contentos. Dice, otra vez ganó el Nacional. Teddy Lara, así se llama el que ha hecho el gol. Teddy Lara fue el autor del gol de la emoción.
1: Teddy
0: Lara. Sí, Teddy Lara. Fue el autor del gol que le dio la emoción. Están tan contentos que dice, llegamos a los 8 puntos. Mientras haya esperanza, agárrense de donde sea. Dale, Vitri, campeón. Pobre Nacho.
1: Que sí se
0: pobre
1: puede.
0: Nacho, no se quejo, qué duro. Serie B es duro. No ve Serie B como les apara a los equipos de primera. Hay otro dato. Chuta, a ver si alguien me aporta con esta información. Ayer desde que le han eliminado al Emelec. Deme ese dato.
1: Su amigo puede saber el Emelec.
0: Hasta que venga él. Ah, cierto, Emelec, Jonathan Veras.
1: Jonathan,
0: a ver si Jonathan me manda esa información. Si ayer también le ha eliminado a Emelec. A propósito, sí me mandó un mensaje ahora Jonathan Veras. Dice Jonathan, dice, con todas esas noticias que pasan en Ibarra, ya hasta me siento como que estoy en mi lindo Guayas, dice.
1: Sí, señor.
0: Jonathan Veras. Sí, ya estamos terrible acá, Jonathan, en todo lado, ahora es terrible. Nada, que balurdo nomás, que plan Feni, que estamos bien en delincuencia, que hemos bajado los índices, nada. Y siguen jactándose, que el riesgo país, ¿qué riesgo país? Sacas que nosotros nos endeudamos en bancos internacionales, si ni para endeudarnos en la Pinagüín, tío, es fácil, nosotros pobres. El riesgo país es el nivel de credibilidad de que si van a pagar la deuda externa el país, no. El riesgo país no significa que ha bajado la delincuencia. Estudiamos un pite para que no nos vacilen. Claro, para que no nos vacilen. ¡Hoy hay fútbol, le cuento, sombrita!
1: ¿Quién con quién?
0: Hoy hay fútbol. El Rey de Copas versus el Matagigantes. Hoy, la fecha 24 de la Liga Ecuavet. Comienza con un tremendo partidazo entre Liga de Quito versus Independiente del Valle. 3 partidos ya confirmados por señal abierta. Por Ecuavisa pasarán Aucas versus Leones. Está bueno esto.
1: Aucas Leones
0: van a pasar. Por Tele Amazonas, Guayaquil City MLE y Libertad Católica. Estos partidos se desarrollarán entre viernes, sábado, domingo y lunes.
1: Caballo.
0: ¿Por qué hasta lunes? Porque lunes es feriado nacional, 10 de agosto. ¿Por qué descansa el Ecuador el 10 de agosto? Ahí les quiero ver. ¿Qué se celebra el 10 de agosto?
1: Ese día les pregunto.
0: A la una. No, ahorita le voy a dar un premio. ¿Qué se celebra el 10 de agosto?
1: Es que ahorita ven en Google.
0: No, señor, ahorita que me llamen. Por eso ahorita, el primero que llama nomás se gana sus alas de Terranova o su cuarto de pollo o su pizza o cualquier premio. O un combo también puede ser. 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A las dos. ¿Qué se celebra hoy el 10 de agosto? 0985-465-303 o 2951-310. ¿Qué se celebra el 10 de agosto? Tenemos llamada. 2 llamadas tenemos. El que tenga más datos, más aporte. Ya primero, el que sonó primero, celular. Buenos días.
2: Buenos días, Ponchito. ¿Cómo está?
0: Buenos días, señor. ¿Cómo llama?
2: Luis Vázquez, K.
0: ¿Cómo?
2: Luis Vázquez.
0: Luchito, ¿de dónde?
2: De aquí, del centro.
0: ¿Del centro de Keps? ¿Del planeta?
2: Del centro de la ciudad.
0: ¿De cuál ciudad?
1: Ay, Dios.
2: De Ibarra, acá.
0: Eso, diga, eso. Del centro de la ciudad de Ibarra, Lucho Vázquez, ahí.
2: Ajá.
0: ¿A qué se dedica, Luchito?
2: Conductor, chofercito carretero.
0: Conductor, muy bien, Luchito, muy bien. A ver, Luchito, no está manejando ahorita, ¿no?
2: No, no.
0: Ya, a ver,
2: claro,
0: Luchito. Entonces, rapidito, ¿qué se celebra el 10 de agosto?
2: El primer grito de la independencia, si no me equivoco.
0: Ya, eso sí sabemos, pero deme datos, a ver, ¿qué pasó ahí?
2: Se reunió en una reunión reunida.
0: Muy payaso, cabrón.
3: No se irá el del 951-310, pero que si él no sabe tocar. Nada.
2: Nada, una reunida, estuvieron astísimos y ahí se reunieron y dijeron que comienza el primer grito de independencia con el patrón Simón Bolívar.
3: Con el patrón Simón Bolívar. Se reunieron con Simón Bolívar.
2: Así creo que fue.
1: ¿Quiénes se reunieron?
3: Bueno, dejémosle ahí, vamos a la otra línea. Bueno, hasta aquí Luis Vázquez, hasta aquí va ganando. No, hasta aquí va ganando. A ver, 2951-310. ¿Quién estaba ahí? 29. ¿Cómo? ¿Ya se fue? Ya, pues ahorita ya hago. Vea, Luchito. ¿Qué hago? ¿Qué le damos? A ver, ¿cómo? Ahí. Buenos días.
4: Buenos días, Pablito.
3: Buenos días, ¿cómo está? No le oigo bonito, a ver, despacito, clarito. ¿Su nombre? No, Tatixioso. ¿Su nombre? No se le oye bien, qué pena. Uy, qué pena. Bueno, de nuevo al celular si es que quieren. Bueno, ahí está. Yo tan sé que es el primer grito de la independencia, pero ¿qué pasó en ese día?
1: ¿Quiénes se reunieron?
3: Bueno, díganme unos. Veamos a la llamada. Alguien que me aporte más datos. Buenos días.
4: ¿Cómo le va, Pablito? Muy buenos días.
3: Buenos días. ¿Su nombre?
4: Anthony.
1: ¿Todo bien?
3: ¿Qué dice Anthony?
4: Aquí veo, Pablito.
1: ¡Un brochito! Ya.
3: ¿Qué se celebra el 10 de agosto?
4: El día de la independencia de Ecuador.
3: No.
4: Lo que.
3: No.
4: ¿Cómo es el primer grito de independencia?
3: No, ya. El primer día. Gracias. ¿Cómo va a ser el día de la independencia del Ecuador? Buenos días. Buenos días. A ver, acá. Buenos días. Bueno, buenos días al celular. Al que
5: ¿cómo está? Buenos días.
3: Buenos días, señor. ¿Cómo está? ¿Cómo se llama?
5: Edwin Navarrete le saluda.
3: Edwin Navarrete. Uh-huh. ¿Quién más, amigo Edwin? ¿De dónde?
5: Desde acá, desde Quito.
3: ¡Ah! De la carita de Dios. Muy bien.
5: Así es.
3: ¿Y a qué se dedica usted, vea, que nos está oyendo?
5: Yo soy conductor.
3: Ah, también es conductor, Edwin. Ya. ¿Y en qué parte de Quito exactamente está?
5: Está justo cerca de la Carolina.
3: Y ahí nos oye.
5: Así es, pero por internet, porque la radio no.
3: Ah, pero no tiene.
5: No sale por acá.
3: Sí, pero no tiene retraso. Bueno, Edwin, ¿qué se celebra el 10 de agosto?
5: El primer grito de la independencia. En 1809.
3: Uh-huh.
5: Luchó contra las tropas españolas.
3: ¿Luchó quién?
5: Eso es. Las tropas ecuatorianas contra las tropas españolas.
3: No había ninguna.
1: A ver.
3: Vamos recapitulando la historia. No hay ninguna batalla ahí. Es el primer grito de la independencia. ¿Por qué?
5: Por eso, la liberación de las tropas españolas del reino español.
3: No, eso fue.
1: Siguiente,
3: buenos días, gracias, don Edwin, gracias. ¿Qué? Vamos un poquito de historia, acordándonos de un poquito de historia, ya. Hasta aquí tres participantes, no han aportado mucho, y voy a tener que darles un cuarto de pollo que se partan entre los tres hasta ahorita. Sí, bueno, alguien que nos aporte un poco de historia, a pesar que ahorita ya googlean y Bueno, a los tres un premio consuelo vamos a darles, ¿no? ¿Una más? A ver, veamos qué dice. Buenos días. Ahí. Buenos días. Hasta aquí se parten 20 presas de $5 entre tres, no sé si entre cuatro. ¿Su nombre?
6: Edgar Suárez, Ponchito, buenos días.
3: Hola, Edgar, ¿de dónde?
6: De aquí, estoy en la salida de Ibarra, yéndome para el trabajo.
3: ¿Yéndose para el trabajo?
6: Sí, pues donde son las hermosas y bellas muchachas, toca pasar.
3: Ah, caracho, ¿cómo no va a ser una parada obligatoria? Pues usted, la hija, claro, va a inspirar.
6: Para llamar por teléfono, no, porque estoy
3: conduciendo. Claro, pero el olorcito ha de ser que inspira, ¿no? ¿No es cierto?
6: Un poquito.
3: Huele a chicas.
6: Huele a chicas. Sí, algo huele a chicas.
3: Qué chévere. Está uno le da ganas de estar por ahí, ¿no es cierto, Sombra? Ya, Edgitter, a ver, ¿qué se celebra el 10 de agosto?
6: A ver, el 10 de agosto se celebra el primer grito de la independencia de Ecuador.
3: Ya, el primer grito nomás, ¿no? El primer grito de la independencia. ¿Por qué se denomina el primer grito? ¿Quién gritó?
6: A ver, porque hubo una junta de patriotas en Quito que le derrocaron a los soberanos de la Real Audiencia de España. Uh-huh. Y comenzó aquí la denominada revolución. Y se llama también Luz de América Quito, a Ecuador también, porque comenzó el primer grito de la independencia.
3: ¿Ya? ¿Ya? ¿En qué año fue?
6: En 1809.
3: 1809. ¿A qué horas fue?
6: Híjole, ya me tomó la lección.
3: ¿Cómo que ya me tomó la lección? ¿A qué horas fue?
6: A ver, entre las 2 de la tarde y 10 de la noche.
3: Qué bien, Iván, entre las 2 de la tarde y las 10 de la noche, ahí se reunieron. Sí, sí. ¿En qué calle se reunieron?
6: No te muevas.
3: ¿Cómo?
6: Chuta, en la calle García Moreno.
3: García Moreno, García Moreno, García Moreno, si no había García Moreno todavía, que no está aquí bien burro. Pero bueno, es un poco
1: más. Buena.
3: Ay, Edguita. Bueno, entonces ya son entre 4 que se reparten un combo de 20 presas. A 5 presas les toca, ¿no? Cada uno. Ya, cada uno tiene un octavito de pollo, ¿no? Cuando quieran, vayan a Dos Pájaros de un Tiro a retirar un octavito de pollo. Cada uno de los participantes, todos los participantes, ya, por si acaso, por su esfuerzo. Muchas gracias, ¿no? Por participar. Vamos, después de la pausa, les contamos la historia del 10 de agosto. ¿Qué pasó?
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0: Son las 8 de la mañana con cuánto, sombrita.
1: 8 de la mañana 43.
0: 8 con 43, ¿sí? Buena música, sombrita, buena música. ¿Cómo se llama esta canción? La que sonó.
1: Dos palabras.
0: Dos palabras, eso, dos palabras. Bueno. Dos sílabas. Bueno, gracias. Ya, dos palabras. A ver, antes de entrar a la entrevista del día de hoy, ¿qué se celebra el 10 de agosto? Vean, señoras, señores, estudiamos un pite.
1: Un poco.
0: Claro. Claro, algo siquiera. Acordémonos un poco de historia. Dice que un pueblo que no conoce de su historia o no sabe, no estudia historia, está condenado a repetirlo. Un poquito de memoria, un poquito. Todos los participantes dicen el primer grito de la independencia de Ecuador. El primer grito de la independencia de Ecuador. Primero que ni existía el Ecuador en ese entonces. En ese entonces no era Ecuador, no había Ecuador. Ecuador fue después. Después se llamó Ecuador. Cuando en 1830 en Riobamba nos nombró un presidente y todo, ya quedó ahí, sí, ya bien asentadito que nuestro país se llamara Ecuador. En 1809 se llamaba Real Audiencia de Quito. Real Audiencia de Quito, no era Ecuador. Dice, es que vinieron, se sublevaron y al mando de Simón Bolívar. Si bien es cierto, Simón Bolívar ya existía. Pero el que estaba al mando era Antonio José de Audiencia de Quito, no era Ecuador. Dice, es que vinieron, se sublevaron y al mando de Simón Bolívar.

0: Él nació en 1821, eso después mucho, ¿no? O sea, bastante después de que él de guaguito ni se enteró de que la última batalla y la última independencia del Ecuador no se dio en el 10 de agosto de 1809. Ecuador se independizó o se puede gritar libertad en la última batalla, como dice Carlitos Michelena, un 24 de mayo de 1820 y das, por ahí vamos encajando, ¿no es cierto? Ya, pero bueno, por participar, cada uno tiene un un premio consuelo, ¿no? Ahí se van a dos pájaros de un tiro para que se sirvan un octavito de pollo, aunque sea. Porque esas respuestas estaban bien chistosas, en serio. Estudiemos. Vea, un pueblo estudiado, un pueblo preparado, no es fácil de someterle, de mentirle, de tenerle como tontico. Un pueblo preparado necesita que también estudien un poquito y recordemos la historia. Básico. Historia, estadísticas, es básico para poder superarnos. Bueno. Y además creo que el primer grito de la independencia se dio con el auspicio de los pollitos de la señorita Jenny, sí, sombrita. Porque estaba Juan Pío Montúfar y José Cuero y Caicedo, o sea, coincide, ¿no? Capaz que era con el auspicio de los pollitos de la señorita Jenny, cualquier cantidad de carne de pollo y carne de chancho, ¿en dónde?
1: En los pollitos de la señorita Jenny.
0: ¿Pero en dónde queda?
1: El Mercado Amazonas, puesto 8.
0: Eso, en la fila de los caramelos, de los churros, de los sombreros. Ahí están los pollitos de la señorita Jenny. Bien, hoy nos acompaña la señorita Génesis, representante oficial de Antoline Ultra. Buenos días, señorita Génesis. ¿Cómo está?
2: ¿Cómo están? 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
0: Primero le ven a ver qué está.
3: Exacto, ¿verdad? 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Claro. 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
0: Ya entran a los sistemas.
3: A lo que está instalado, a lo que tengo, lo que los programas, instalado. Los archivos. Vemos qué nomás se tiene ahí, si es necesario hacer un respaldo de la información, porque usted sabe que hoy en día nadie está exento de perder la información o de que exista algún tipo de virus que le puede llegar a su equipo. Entonces, si ahí es necesario hacer un respaldo, pues lo

0: hacemos un respaldo y luego ya vamos a la inspección
1: ¿cómo
0: técnica.
1: ¿Cómo era su nombre, me repite?
0: Giovanni Beltrán.
1: Giovanni Conchito. Beltrán. Ay, ay, ay. ¿Y de qué parte del Carchi es usted?
0: De San Gabriel, San Gabrieleño de corazón, Borrego.
1: Borrego. Y entonces, el fondito, por favor, sombrita. Entonces,
0: no, no, sin fondito, Conchito.
1: ¿Sin fondito? No, solamente para que vaya de acuerdo a la personalidad, Giovanni. Así no parece, que, pues que ha trabajado de locutor también, ¿no? O sea, sí. ¿Le entra la animación, no es DJ de pronto?
0: Animación, pero en mi casa nomás.
1: Animación, pero en la casa.
0: Animo a mi familia ahí para que se encuentre.
1: Me imagino. Ya.
0: Entonces, mire, Ponchito, le sigo comentando. Hacemos un diagnóstico, ¿ya?
1: Ya.
0: Revisamos tanto el software como los componentes. Ya la parte física que vaya funcionando bien.
1: Claro.
0: O cómo está.
1: Claro.
0: Para nosotros, a partir de eso, empezar a hacer el mantenimiento.
1: El mantenimiento.
0: Ya. ¿Y el mantenimiento de qué consta, Ponchito? Pues mire, nosotros hacemos optimización del sistema operativo. ¿Qué significa?
1: Si está
0: desactualizado, lo actualizamos.
1: Ah,
0: si necesita actualizar un software o vemos que un software está ahí fallando, un programa, lo instalamos bien, lo reinstalamos, o si el cliente quiere, le instalamos el software que necesite.
1: El que necesite. O le borran el que esté de más ahí ocupando espacio.
0: Hay también software que puede estar consumiendo recursos, decimos nosotros, cuando lo hace lento al equipo. O cuando arroja publicidad que no necesita.
1: Y eso también sabe ser que uno se mete algo y tapa.
0: Exactamente. Entonces eso
1: no hay pedido,
0: dicen. Hay que desinstalar o hay que hacer una limpieza.
1: Ah, ¿no es cierto? Ya.
0: Eso. Luego hacemos pues la limpieza completa, porque a veces hay equipos que los recibimos que. La recomendación es cada 6 meses hacer un mantenimiento, una limpieza. Pero hay equipos que en 1 año, en 2 años, en 3 años, a veces en 4 años ni siquiera los han topado. Entonces,
1: claro.
0: Eso, ¿qué ocurre? Que se tapan las ventilaciones, se hace más lento, hay que cambiar lo que nosotros llamamos la pasta térmica, que ayuda a la disipación de calor, porque estos equipos tecnológicos generan calor, y si no hay una adecuada ventilación, pues se van sobrecalentando.
1: Y una sopleteada, de paso.
0: Una sopleteadita, pero con las debidas... medidas de seguridad,
1: claro,
0: ¿no es cierto?
1: Claro.
0: Nosotros en nuestro laboratorio.
1: Si es que necesita, ¿no? O sea, pero sin necesidad.
0: Por lo general,
1: necesidad de abrir el equipo, pero su sopleteadita, no, su limpiadita.
0: Hay que, cuando se hace un mantenimiento preventivo, nosotros tenemos que destapar el equipo, Ponchito. Para.
1: Sacan respaldo, luego trabajan en la limpieza.
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1: Ya. Ajá. Entre los oyentes, alguien que nos llame, podríamos regalar una orden de limpieza y mantenimiento. ¿Podemos abrir los teléfonos, sombrita? Dice que sí, así es que, vea, en buena hora podría ser. El que nos llame primero, ¿no? El que nos llame primero y dice, yo tengo mi laptop, déme haciendo el mantenimiento, ya mi laptop está un poquito atrancándose o de hecho necesita el mantenimiento. Si nos llama, pues está la orden 2951-310 o 0985-465-303. Nos llama nomás, ¿no? Por ya, sigamos entonces. De ahí que ya nos llamaron. Bueno, a cualquiera de que nos llame primero. A ver, buenos días de Dios. ¿Con quién? ¿Con quién? A ver, despacito, porque tengo una interferencia. Cuénteme.
2: Es para que me ayude con la limpieza de mi laptop.
1: Claro, con gusto. ¿Por qué no? ¿Cómo es su nombre primero?
2: Edwin Mites.
1: Edwin Mites. Ya. Bueno, la pregunta es, ¿qué se celebraba el 10 de agosto? No, mentira. Dígame dónde queda Antoline Ultra, ¿sí sabe?
2: A ver.
1: Está en pleno centro de Ibarra. ¿Aló?
2: ¿Tiene?
1: Hay una interferencia única. Despacito, a ver.
2: Así.
1: No, se está entrecortando. siguiente. Yo le voy a timbrar, espérese, hagamos otro intento. Yo le voy a timbrar de pronto, así mejoramos la comunicación, ya. A ver, corte y yo le timbro de nuevo. Ya, hasta mientras, ¿no? Las laptops, no importa el tamaño, no importa la carga, no importa, todas va a valer lo mismo, $15, $15 por el mantenimiento, ¿cómo es el tema de, porque yo he visto unas laptops que son enormes, otras son como cuadernitos.
0: Sí, así es, Ponchito, mire, nosotros tenemos... Y bueno, las computadoras de escritorio normales que utilizamos
1: en nuestra casa,
0: y hay otras que son especializadas, que se llaman las tipo gamer o son para trabajos de diseño.
1: No, pues esa ya no es laptop, ya es computador.
0: Son laptops grandes, esas tienen un valor diferente porque tienen componentes diferentes, son más grandes, hay que tener mucho más cuidado técnico, entonces esas están en un costo de $25, ¿no es cierto?
1: Ya.
0: Me parece, porque igual el trabajo es mucho
1: las
0: más...
1: Las grandototas ya son
0: grandes, sí.
1: No me contesta el señor que me llamó. Bueno, cualquiera nos puede llamar, ¿no? 2951-310 o 0985-465-303. Ya perdimos comunicación, tal vez estaba viajando. 2951-310 o 0985-465-303. Si don Edwin se comunica más luego, tal vez le podamos ayudar. A ver, ¿alguien más? Buenos días.
2: Buenos días, Pochito, ¿cómo le va?
1: Ahí tenemos mejor comunicación.
3: Tenemos.
1: ¿Usted también?
3: Hable bonito.
1: ¿Con quién? ¿Qué dijo?
3: Que hable bonito. ¿Qué van a decir los señores de...
1: ¿De Antolán?
3: Antolán.
1: No sé qué dirán.
4: Ya le conocemos.
1: Vamos, por favor, respete. Buenos días, ¿con quién? Solo ahí nomás voy a decir.
2: Luis Ipiales le saluda, Ponchito.
1: Luis Ipiales. ¿Está abierta la frontera hoy?
2: Sí, está abierta la frontera.
1: Bueno,
2: paso libre.
1: Luchito, muy bien. Muy bien, bueno, Luchito. Dígame, Luchito, ¿tiene usted una laptop?
2: Sí, tengo una laptop, una Ultrabook.
1: ¿Ultrabook? ¿Qué es una Ultrabook?
2: De esas bien delgaditas.
1: ¿Una máquina?
0: Es una marca.
1: Ah, es una marca Ultrabook. ¿Y qué está? ¿Y qué está su laptop?
2: Ya por el uso, por mis hijas y todo, está un poquito que las teclas no me funcionan. Tengo que estar ahí lidiándole ya, pero es buen equipo.
1: Ah, le usan sus hijitas. Ya. Ya, Luchito, a ver... 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
2: Ya, no hay problema, gracias.
1: Muy bien,
2: ¿no?
1: Luchito, bueno, diga, pues gracias, ¿a quién?
2: Antolain Ultra.
1: Ya, Luchito, ahí tiene su orden, gracias, señorita Jenny, está muy agradecido, Luchito, dice. Ya, así nomás de facilito, ¿ya? 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
0: es suficiente.
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1: 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Aparte, bueno, parece que se me quedó abierta una llamada o me estaban llamando. Tímbreme de nuevo, no le alcancé a contestar. 0985-465-303. Ahí todavía otra orden de mantenimiento. 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Pero después de la llamada va a tocar porque ya me llamaron. Buenos días. Gracias por llamar. Buenos días,
2: Pablito.
1: Buenos días, ¿con quién tenemos el gusto?
3: No se escucha.
1: ¿Con quién? Buenos días.
2: Con William Imbaquingo, Pablito.
1: Ah, William Imbaquingo. ¿De dónde, William?
2: De aquí del Pachaca.
1: ¿Qué tal?
2: Ya no se acuerda ya. Alienta en el estadio y nada.
1: Sí, ya no me acuerdo. Sí, ya no. Y es que usted se ha cambiado de peinado, o sea, ya no les reconozco.
2: Ahí para ver. Lo de Antolay, Ponchito.
1: Eso ahí, dígame, ¿qué necesita de Antolay?
2: Un mantenimiento a mi laptop.
1: Ay, ay, ay, ay. ¿Para qué usa su laptop?
2: Soy colega del Sombrito.
1: Ah, también es DJ. Ya, ya, ya, ya, ya. Era de que estudie mejor. Pero bueno, ya se ha hecho DJ. ¿Qué vamos a hacer? Bueno, William. 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
1: Y amigo William, cuídese, ¿no? Ya, chao, hasta luego. Ya, vea, ahí está, los dos amigos entonces que el día de hoy van a ir con sus laptops. 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
0: Sombrita.
1: Sombra, por favor.
0: Bueno, les esperamos, porque ya me costó la inspiración, Sombrita. Gracias, Ponchito.
1: Por estarse riendo ahí de payas.
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0: Gracias
1: a ustedes. Ya de aquí ya vamos a ir al Carchi. Donde don Celso Aguirre, a ver estos pollos.
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0: de ti.
1: Son las 9:22.
2: En serio, ya me cambio. Yo te iba a inspirar 18 minutos. Bueno, 9:22. 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
2: Ya, sombrita, ¿qué horas son?
1: 9:24.
2: Llegó el Diario del Norte a nuestras manos. Señoras, señores, si usted pasa su canillita, el norte, pues compre Diario El Norte. El Diario El Norte trae mucha información. Nosotros solo les vamos a leer los titulares y aquí hay fotos, ¿no? Entonces usted dice, vea, está el diario, ha de haber salido mi foto o ha de estar el tío aquí en esta foto o qué fotos nomás tendrá. Pues bueno, solo les doy los titulares y ahí pida el Diario El Norte para que vea el desarrollo de la información dentro del Diario El Norte. 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Edificación social avanza con otra fase. Dice que el espacio de integración familiar en Imbabura avanza con una segunda fase que contempla una inversión de $101,555. Atención, atención, parceros, Colombia, pues, y todos los amigos del norte, los vecinos norteños, dice así la información. Hoy, Gustavo Petro deja el poder, parce, en Colombia. La salida de Gustavo Petro marca un cierre en un periodo político histórico para Colombia, caracterizado por las reformas sociales y los debates intensos. Desde acá, desde Ecuador, Dios bendiga a Colombia. Ustedes dieron un giro de izquierda a derecha. No sé qué tal les funcione, parcero. Suerte. Desde acá, lo que les puedo decir es suerte, parcero. La necesitan. Atención, dice que forjan lazos con Israel. La cooperación entre Ecuador e Israel busca abrir nuevas oportunidades en áreas estratégicas como seguridad, comercio, tecnología y desarrollo. Pues esto no es con Israel, con China. ¿Por dónde viajas? Lo mismo pidiendo cooperación.
1: Préstamo.
2: Unas medicinas también es que era de venir de India, ¿no? ¿Aún no llegan? Ay, ya de estar llenito ya los... No. ¿Aún no llegan? Perdón. Atención, dice Tulcán, distingue el arte y la niñez en el Carchi, en la capital. El lunes cívico destacó la cultura, la historia y reconoció a niños de los campamentos vacacionales con gestores culturales del Cantón. Tulcán distingue el arte y la niñez. En Ibarra, atención, activo plan vial antes del inicio a clases. La empresa pública de Móvil del Norte puso en marcha el plan institucional Regreso a Clases Seguro. Sí, seguro regresan a clases en septiembre, eso es más que seguro. Sí. Atención, el transporte urbano, pasaje, no subirá en Otavalo, hijo, en el cantón Otavalo no subirá el pasaje. Bueno, en la ciudad nomás de Otavalo, porque es la cooperativa 8 de septiembre en las que asoman las fotos. Entonces dice, tras una mesa de diálogo en el municipio de Otavalo, se resolvió mantener el costo del pasaje del transporte urbano. Además, se analizarán mecanismos de sostenibilidad. No se subirá el pasaje en Otavalo, hijo cochicito, ya ayuda.
1: Ya es, pues ayuda bastante. Doña
2: tía Anabel Hermosa ha hecho convenio, hijo, con transportista, patrón bucero, y sus tíos están de esos a veces discomedidos, hijo, esos chulos que saben estar en voz. Otros que bien atentos, son comedidos. Win. Chin chin. Dice, Carapaz apunta a la Vuelta 2026. ¿En dónde, hostia, tío? ¿En España?
1: ¿Vais a correr?
2: Sí, en España. La Vuelta a España 2026 será el próximo desafío del carchense Richard Carapaz. Vea, se le siente nuevito, papelito, después de que dio una demostración en el Tour de Francia. Por eso. ¿De Francia era?
1: No sé.
2: Bueno, no soy muy experto en ciclismo, pero reciencito, cuántos triunfos que dio ese Richard. Se le vio papelito. Ojalá le vaya súper bien en la Vuelta a España y ojalá gane, ¿no? Y ojalá gane no solo las etapas, sino la vuelta completa. Atención, acción militar cortó avance de la minería. Una acción militar cortó el avance de la minería, pues las Fuerzas Armadas ejecutaron un operativo en el sector de Tarabita, donde localizaron e inhabilitaron maquinaria empleada para actividades de minería ilegal. El operativo provocó una afectación económica estimada en $170,000. Vea. Otra foto, siguen los militares, ahora al lado de una retroexcavadora. Sí, otra vez. Ahí está. ¿Ya? Eso es lo que encuentran todos los días, al gato y al ratón de allá para acá. Ya, dejemos ahí, que eso ya es cuento de nunca acabar. ¿Qué? Atención, Manavís. Dos jóvenes de 22 años que habrían desaparecido tras viajar desde Quito hasta Puerto López en Manabí fueron hallados sin vida. Hayan muertos a jóvenes quiteños el hecho, pues las víctimas identificadas como Josué Sarmiento y Anthony Peñafiel presentaron heridas de bala y la policía mantiene abierta la investigación. Dos guaguas mocosos de 22 años que se iban a desque a pasar vacaciones en Puerto López nunca llegaron. Atención, en Quito, policía redujo muertes violentas. Los resultados corresponden al trabajo desplegado por cerca de 58,000 servidores policiales. La incorporación de 2,000 policías dice que han aumentado, fortalece el despliegue operativo en Quito, mientras que las estadísticas nacionales muestran una disminución de delitos, homicidios y desapariciones resueltas. Atención, dice, transportaba carga de ketamina. Tres uniformados verificaron que el sospechoso trasladaba un total de 42,595 gramos de sustancia considerada de uso controlado y sujeta a fiscalización. Eso es lo que dice el diario El
0: Norte.
2: Y en su página del medio están los deportes también. Atención, fueron deportados 5 migrantes que no tenían papeles. Están los deportes. Ya. ¿Son las qué horas?
1: Son las 9:30.
2: 9:30. Aquí en el medio del centro de la mitad del diario encuentro algo. Ayer hablábamos del jugador del Deportivo Ibarra en segunda categoría. Y decíamos, de hecho, es la de regresar a Limbabura ya que se puede reforzar. No, señor. Ahora Cristian Benalcázar fichó por el Deportivo Cuenca. Se va al Deportivo Cuenca el jugador Cristian Benalcázar. ¿Qué tal? Alexander Benalcázar Folleco. Cristian Alexander Benalcázar Folleco se llama. Vea lo que nosotros decíamos, que al estar en el Imbabura se va al Deportivo Cuenca. Bien por este muchacho. Y la fecha 1 está programada. De esto ya les vamos a recordar quiénes juegan en segunda categoría este fin de semana, que va a estar buenísimo para invitarles a verle al Santa Fe domingo a las 12 aquí en Ibar. El Imbaburita juega de visitante. Entonces el Imbaburita, dejémosle nomás en paz. La próxima semana debe venir a jugar acá o entre semana. Ahí les avisamos cuándo juega y con quién juega el Imbaburita.
0: ¿Ah? Por ahora, inicio del espacio Santa Fe publicitario.
2: El local juega el domingo a las 12 del día.
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Dos más, por favor, dos más, sombrita, tenga la bondad. Póngame acá, dos más, y acá dos más, por favor, dos más. Uy, y acá me mandan una invitación, vea, sombrita, ahora dice, época de... a donde usted ya sabe, a J.D. Fero Guzmán, ¿qué le parece? Dice que nos invitan al chongo, que hoy hay una promo. Dos más, uy... Y acá me mandan una invitación, vea, sombrita, ahora dice, época de... a donde usted ya sabe.

0: Moscú Night Club. Vea nomás, qué invitación sota, ¿no? Qué lindo que inviten a esas vainas. Vea, ahí está. Era, bueno, señoras y señores, aquí el destape total. Y con la música que acompaña.
1: ¡Vamos al chancho!
0: A las maestras del, ¿qué era que dijo? 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

0: derecha en su mano, ¿con quién se iría?
1: Yo le vendo ahorita. Vendo plata, hermano.
0: ¿A esta plata?
1: Sí, le vendo.
0: ¿Usted está en venta también?
1: ¿Cómo?
0: ¿Usted está en venta también si alguien quiere un golpeo con sombrita? Sí, ¿cuánto?
1: Tengo algunas fichas.
2: Sigo sufriendo por mujeres. Cuando menos piensa uno, ella se va.
0: Se vende usted,
1: digo. No, fichas vende.
2: De uno

0: hágale. No, no, se oscureció. Hágale más claro la imagen.
1: Ahí,
0: póngale eso. Más brillo, póngale. Eso, ahí, eso, con brillo.
2: ¡No puede ser!
0: ¡Qué va!

15 videos, ya está de más. Ya. Déjele la musiquita de fondo, pero ya no el video. Ay, qué bestia, de más lo que nos mandan. Bueno, atención, partidos para hoy que se transmiten a través de Zapping Sport. Hoy viernes 7 de agosto. Así es. Hoy viernes 7 de agosto a las 7 de la noche juega Liga de Quito contra Independiente del Valle. Hoy un solo partido. Mañana 3 partidos. Atención, 3 partidos para el día de... No, 2 nomás para el día de mañana. 2 partidos. Aucas frente a Leones a las 4:30 de la tarde. Aucas frente a Leones. Y a las 7 de la noche Barcelona frente al Macará. El domingo 9 de agosto, atención, el domingo 9 de agosto jugarán a las 4 de la tarde Delfín contra Orense. 4 de la tarde Delfín contra Orense. Y a las 7 de la noche Guayaquil City contra MLS. El lunes 10 de agosto habrá 3 partidos. A las 2 de la tarde Técnico Universitario frente al Muchurruna de Don Alfonso Chango. Carajo, si no te gusta, te fuiste. A las 4:30 de la tarde jugarán Libertad contra Católica. A las 4:30 Libertad en Loja frente a Católica. Y a las 7 de la noche Deportivo Cuenca frente al Manta. Esos son los partidos para el día viernes, sábado, domingo.

0: Domingo y lunes. Dice, sicariato en Ibarra, un hombre fue asesinado a disparos en el sector de los huertos familiares al norte del cantón. Vaina, qué tontera. Lo que no se oía antes en Ibarra, ni de chiste, ahora ya cada rato, ya no. Chutas, que ya estamos de más también, ya desprotegidos de más. Un hombre falleció la noche de hoy tras ser atacado con arma de fuego en la calle Zamora y Galápagos en el sector de huertos familiares a las 7:15 de la noche. ¿Qué tal? En pleno Ibarra. Ibarra linda, hermosa. Y ahora, qué miedo. Ya. 9 de la mañana con cuántos.
1: 9 de la mañana, 50.
0: Ponga música de chongo. Dice que no quite la música de chongo. Veamos si es para protestar eso que me ha mandado un mensaje de audio mi amigo Rigo Benítez. Hola, Rigo, ¿cómo está? ¿Qué más vea? Cuente algo.
2: ¿Qué, Beñañito? ¿Cómo vas? Buenos días.
0: Buenos días.
2: Ay, por comunicarse, Beñañito. Dando gracias a Dios, después del campeonato le llamaron a Leito para reforzar el Imbabura.
0: Sí.
2: Le tomaron en prueba a algunos jugadores y quedó el Leito. Como te repito, pues todo gracias a Dios, estoy esposa de Melopas. Así que ahí te comparto, pues, y si puedes, un agradecimiento a mi hermano. Sé que es esfuerzo de todos, pero él es el principal.
0: Así es. ¿No?
2: Yo te agradezco y Dios quiera, pues ya estaremos contigo ahí en el estadio haciendo fuerza por el Imbaburita, ¿no?
0: Ayer pues, estaba bien, diciéndole chao. Que nos llame el Rigo, que ya sabíamos de esta noticia ya.
2: Y ahí también firmó contrato el Pocho, Pocholo Mera. También firmó contrato ahí.
0: Ah, bien.
2: Estamos conversando, saludando. La propuesta de los directivos es...
0: Puta, es buena
2: esa. Subir el ascenso a la B.
0: Merita.
2: Y si no se lo puede, vamos a seguir en el intento. Dice, no podemos estar ahí. Todo eso se habló, el esfuerzo de todos.
0: Francisco Mera también regresa al Imbabura Sporting Club. Buen aporte, Francisco Mera.
1: Bien, ¿no?
0: Buen aporte, bueno, armando, ya. Sí. Gracias del dato, ¿no, amigo Rigo? Ayer mismo ya le hicimos LOR a la inscripción del Imbabura Sporting Club por Leo Benítez. Ya conté hasta la historia cuando nos fuimos a probar en Nacional y todo, ayer mismo fue.
1: ¿No?
0: Claro, ayer mismo fue. Dice, aquí tengo un dato, dice, la otra semana quincena y decimocuarto, vea, la otra semana se paga quincena,
1: cierto,
0: y decimocuarto.
1: Qué bestia.
0: Pero irán a cobrar los décimos. Claro. Porque eso es del socialismo, eso es lucha del socialismo. ¿Será que ya van a cobrar? Ay, capaz que sí les gusta, ¿no?
1: Claro.
0: Pero el socialismo es una basura, es. Pero ellos adquirieron, por lucha del socialismo, de la izquierda, de esos, adquirieron el décimo. ¿Será que renuncian los que ya no necesitan? Acordarás, ¿no? De las 8 horas diarias también de camello, acordarás. Quien no sabe de historia está condenado a repetirlo, las cosas malas, por si acaso. Son las 9:00.
1: 9:53.
0: 9:53. Bueno, saludos a Santiago Hualpa.
1: Subiendo.
0: De mañana estaba en el... En sintonía, y ahorita me imagino que sí también, sí, Santiago Hualpa, ahí está esta canción hermosa para los oídos solo de Santiago. Dice, el 10 de agosto celebramos el cumpleaños de Ana Paula, felicidades, esa era, también bien que me hace acuerdo, sí, el 10 de agosto es una fecha histórica para yo, al menos me hace chirinches hablar de esto, pero bueno, el día lunes es el propio día, pero ya se adelantaron en darme avisando, el día lunes sí vamos a trabajar.
1: Chismosos,
0: entonces,
1: ¿no?
0: Sí, el día lunes sí vamos a trabajar, pero ya los chismosos ya se me adelantaron un pite. Y sí, el día lunes 10 de agosto cumple 12 añitos. 12 añitos, mi pequeña muñeca. Cumple 12 añitos. El último encargo que hasta aquí me ha dado la vida, porque no pierdo la esperanza de tener nietos. Ya no creo que hijos.
1: No, ya, pues
0: o sea,
1: ya.
0: Poder sí creo que puedo,
1: ya,
0: pero.
1: Cálmese, ya.
0: Pero ya, ya no. Ya. No, ¿qué le pasa? Chacas que hay poblado Imbabura. No, yo solo 3 hijos y nada más, son 3 hijitos que yo tengo, que Diosito me dio y ya. Gaby y Pablito ya están grandes ya. Y me quedó mi pequeño Retoño, mi princesa, mi Ana Paula. Así es que el día lunes, con bombos y platillos del cumpleaños de Ana Paula, hay cualquier regalito acepto para mi hija de parte de los oentes, pues de parte será como que me dieran a yo.
3: A mí.
0: No, pues a usted que cumplirá
3: años. Así se dice, entonces, muy bonito. ¿Qué dirá la gente?
0: Entonces, el día lunes les acepto lo que sea, cualquier cosita para mi muñeca. Sí. Ya, Dios le pague. No, si quiere, y si solo me mandan un mensaje de saludo, igual Dios les pague. Pero el día lunes es el cumpleaños de mi muñeca. Así es que cumple 12 añitos. Uy, qué miedo que me está dando, hijo. ¿Cómo crece mi guagua? ¿Cómo crece? Sí, cada vez me toca comprar zapaticos más grandes. Así es. Y está haciendo saltota. No sé, chutas, ¿cómo voy a salir de esta, hijo? Como ser padre y madre de mi guagua, no sé, ¿cómo voy a salir de esta? Pero Diosito acompañará, ¿no? Bueno, y ustedes también. 9 de la mañana, ¿con cuánto?
3: 9 de la mañana, con 58.
0: Con 58, ya. Acabemos de leer los mensajes que nos han llegado hasta estas horas. Estoy medio retrasado en mensajes. Ponchito, buenos días, saludos cordiales para usted y a Sombrita. El 10 de agosto, Ecuador festeja el primer grito de su hijita. Se han estado pendientes, ¿no? Estado pendientes. Dice, el prófugo dice, magnánimo natural, buenos días.
3: Magnánimo natural.
0: Magnánimo es enorme. O sea, grande.
3: Longazo.
0: Gran natural, gran primitivo, eso. Buenos días. El 10 de agosto también celebramos el nacimiento de la última descendiente directa de Atahualpa. Es el cumpleaños de su guagua, Lana Paula. Ayúdeme con una canción, Fatalidad, de Julio Jaramillo, gracias. Ahorita le vamos a poner. Juanito Andrade desde Tulcán dice, feliz fin de semana, Ponchito, usted y el Sombrita, échele musiquita de cantina, gracias. Ahí va la música de cantina. Ponchito, buenos días, el único que debe saber toda la verdad del 10 de agosto es Don Justo, porque él sí debió estar ahí el día de los hechos. Qué bestia. Dele, Sombrita. Fatalidad, de Julio.

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0: Es que no veo, pues, hijo.
1: ¿Se no, da cuenta, doctorita? Verá. Quiere chumarse con jugo de tomate.
2: Buenos días, doctorita Yanes.
3: ¿Cómo están? ¿Cómo les va? Buenos días, buenos días, un gusto. No, pues así con el tomate de árbol no se chuma.
2: Doctora, ¿qué de más usted? ¿Qué de más?
3: No, o sea, si le pone...
2: Elegantemente vestida, ¿qué viste?
3: Solamente ahora si no le es... pone un poquito, aunque sea de alcohol, de desinfectarse, tal vez, medio.
2: ¿Desinfectarse quiere matarme?
3: Medio se chuma.
2: ¿Qué pasa, doctora? ¿Qué le pasa? No voy a poner alcohol de desinfectarme, tenga la bondad. Yo todavía estoy joven.
3: Ahí sí mejor las puntas, ¿no?
2: No sé.
3: O sea, las puntas.
2: Yo sí no sé. Bueno,
3: así purita.
2: Verá, doctorita.
3: Pero es que con esa música cualquiera se motiva. Alzar la copa.
2: Alzar la copa. Hay claro. Un motivo bastante grande como para yo baldearme, pero como no bebo, hay un motivo grande. Me mandan ya la primera invitación, no solo por el cumpleaños de mi hija, sino por el cumpleaños de una amiga, que ha sido este sábado. Para el sábado 15 de agosto ha sido. Todavía falta. Dice que de paso quieren invitarle
3: una semanita nomás falta.
2: Mi hija, claro, una semana después. Mi hija cumple el lunes.
3: Cumple ya.
2: Mi hija cumple 12 años el lunes.
3: 12.
2: 12 años, doctorita. De los cuales estos últimos tres ha compartido 3 y medio.
3: Completamente
2: casi 4,
3: con usted.
2: Completamente conmigo, sí. Y sí, pues, medio duro está resultando, pero ahí le damos. La invitación dice Paul Party.
4: ¿Qué?
3: Es que ya. Paul tienen con temática, tienen ya con temática.
2: Paul Party, sábado 15 de agosto, ahora en Santiago.
3: Ese creo que es un lugar donde festejan los cumpleaños.
2: Ese. Ah, sí, en Santiago del Rey, dice. Ay, entonces ha sido para el 15. Todavía tengo tiempo. Creí que era para mañana.
3: No.
2: Creí que era para mañana.
3: Falta todavía.
2: Eso. Y sí, es el 15 de agosto, pero es el Paul. ¿Qué es Paul Party? No sé qué es. Fiesta de la piscina. Fiesta en el agua.
3: Claro, parece.
2: Fiesta. Porque algo así está en la.
3: Es un parque, es un parque. Paul.
2: Ajá, ya. Saludos a Rigo Benítez, me manda algo más de alguna información. Después le veo, amigo Rigo, porque no se me abren las fotos. Estamos ya con la doctorita Verónica Yanes y vamos a conversar con ustedes de salud, especialmente la salud de reproductiva. La salud no solo en el tema de embarazo, sino también la salud desde cuando empieza, desde cuando, bueno, uno afloja, desde cuando uno consigue.
3: Bueno, recalcar que el mes de agosto es el mes de la obstetriz, ¿no? El 31 se celebra el Día Mundial de la Obstetra o Obstetriz y pues hacemos énfasis en eso porque estaremos todo el mes con promociones, recibiendo a los adolescentes, como usted decía, no solamente cuando, como usted dice, ya golpean, no, mucho más antes, para que no golpeen.
2: ¡Ya golpeen! ¡Buena, doctor!
3: Para que no golpeen, para que
2: sí,
3: no golpeen.
2: Eso, sí, nos gusta.
3: Para que sepan desde cuándo, doctorita. Para que sepan en qué momento, porque si no después vienen los problemas. Antes de ese golpeo tienen que analizar y decir con quién, cuándo, por qué y qué consecuencias voy a tener, ¿no es cierto?
2: Esas cosas golpeador. Tienen que,
3: claro, sí. Ajá. Porque después los varoncitos creen nomás que hay que ir golpeando por donde sea, pero el problema les viene después y ahí están en el juicio de alimentos, ya están en el problema, ya tienen que huir, ya tienen que esconderse y eso no está bien, no está bien. Entonces es preferible esperar, no cojan prisa, esperen, maduren, disfruten la adolescencia.
2: Claro que sí.
3: Estudien, esa época debe ser de estudios, ¿no? De estudios, de fijarse metas, de
2: más que nada de lograr metas.
3: Exacto.
2: Ya, y cuando ya logren metas, mejor prefieran el matrimonio. Es lo que le digo a mi guagua, pues, o sea, ¿cómo yo puedo predicar algo que no está en el ejemplo? Es a mi guagua igual le digo.
3: Claro.
2: Cuando ya sea profesional, sea grandecita, primero estudia, mijita, nada de ser madre soltera, nada de golpeos, yo también sufro por ese aspecto.
3: Y conocerse, bueno. ¿No? Conocerse, porque muchas veces, se enamoran a los 12, 13, 14, 15 años, se hacen novios, pero que entonces como son novios no pueden ver a nadie más, ni amigos, nada. Entonces, ¿qué conocen? ¿Qué disfrutan? Nada.
2: Es que a veces los novios son impositivos, son
3: en mujeres y en hombres, ¿no? En mujeres y hombres.
2: Ah, no quiero que te vayas a tal fiesta. ¿Cómo así? Es que no quiero.
3: Es que no me gusta tu amiga.
2: No me gusta
3: tu amiga.
2: No
3: me gusta tu amigo.
2: No te gusta tu amigo. Eso. Y después, no, tienes que quedarte conmigo. Si es que quieres también, si no terminamos. Ah, no, no, ese rato no. Yo le diré a mi hijita, mijita, a volar ese bicho, a volarlo, me encargo yo mismo de hacerle volar alto ese bicho.
1: Le presto mi carabina.
2: ¿Cómo?
1: Le presto mi carabina.
3: No.
2: ¿Usted tiene carabina, sí, no? Sí. ¿Ya no usa?
1: Ya no. Ya.
3: No infundan violencia, solamente conversar, entender, hacerles entender. Yo sé que es una época muy difícil en la cual ellos quieren tener su independencia, ellos quieren tener su razón, pero hay que hacerles entender que por el mismo hecho de ser adolescentes, adolecen de muchas cosas, y dentro de esas es el poder darse cuenta lo bueno y lo malo que puede pasar. Por eso es que estamos los profesionales, porque muchas veces no se identifican muy bien con el papá y la mamá, creen que, ah, no, es que son chapados a la antigua, es que ellos no me entienden, es que a mi amiga si le dejan ir a dormir en la casa de mi otra amiga, esas partecitas, esas famosas pijamadas, por favor, en la actualidad no. Quizás antes cuando se tenía ese concepto sano de una pijamada en la cual usted iba a compartir, a reírse, a contarse chistes y todo lo demás, y a dormir en una cama general, qué bonito, sí, pero ahora no.
2: Ahora no. Sus riesgos en redes sociales,
3: no.
2: Mejor no.
3: No.
2: Les mandan, tal vez sí, de campamento, vayan a la naturaleza donde no haya señal de internet, donde no.
1: Internet.
2: Hay, ¿cómo eso? De internet.
3: Y que tengan personas ahí, adultas al cuidado.
2: A su alrededor. No
3: claro
2: solos,
3: que sí. No
2: ahí
3: solos.
2: Sí. Dice, buenos días, Ponchito Loor, le escucho por Eterní desde Fruta del Norte, en la selva, con sus coterráneos, o será, ¿qué será de don Justo Heleno Polanco y Cabrera?
3: Ya le extraña,
2: Gracias, excelente viernes, dos cosas así. Es que él tenía muchos años acumulados, y eso cogió unos poquitos, porque ¡fuu! La eternidad.
3: O sea, está con vacaciones.
2: Sí, hace el 15 de agosto, falta una semana todavía. Dice, Amandita Güera, la reina vitalicia del Capulí Carchi, dice... ¡Qué emoción saber que la preciosa Ana Paula está por cumplir 12 añitos! Y pensar que la conocí desde que recién nació. Sí, Amandita, le conoció desde cuando andaba conmigo, inclusive. Solo conmigo. ¿Qué Dios? ¿Cuál es el chiste?
1: Siga, siga.
2: ¿Andaba solo conmigo? Yo, sí.
3: Agosto no, también no cumple. ¿En qué fecha?
2: 10.
3: No 10 de agosto.
2: No le encargaba ni a la mamá y ya le conoció ya. Entonces andaba conmigo. Bueno, no le conoció, pero andaba conmigo. Y pensar que le conocí desde recién nacidita. Que Dios derrame muchas bendiciones para una bella adolescente. Saludos,
3: mis sí, apreciados a todos los cumpleaños, a todos los cumpleaños de agosto. 10 de agosto dan vacaciones nacionales.
2: ¿Verdad? No, sí vamos a trabajar nosotros, porque ella no siempre vamos a un paseíto, alguna cosa, pero ella pidió algo que, bueno, de acuerdo a su edad,
3: ajá,
2: ya toca
3: ya tienen sus
2: soltarle
3: ya
2: tienen, un ratico. Me dijo, papi, yo quiero pasar netamente tarde de chicas con mis amigas. Bueno, le digo, ¿y su taita? Después. Hay que complacerle el último cumpleaños como niña, ¿no?
3: Como el niña, claro, sí.
2: Oigamos un mensaje, dice así, hola.
4: Ponchito, buenos días.
2: Buenos días. Sí,
4: mire, con mala noticia, parece que se les prendió la loma de Yurecruz en la parte de la Estelita.
3: No puede ser.
2: ¿Se desprendió o se
3: no,
2: prendió?
3: No, se prendió.
2: Otro incendio. Esos incendio.
1: Estúpidos
2: siguen,
1: sí,
2: qué mal.
1: Se desprendió, dice,
2: pero antes se prendió.
3: Se les prendió.
2: Chuf. Qué estúpidos, qué gente más ignorante que salga a quemar la naturaleza, qué gente para ignorante, qué mal eso. Buenos días, diga.
5: Incógnito le saluda. Doctorita, buenos días.
3: Buenos días, ¿cómo está usted?
5: ¿Qué hay de cierto de que con mi compañero nacimos y desde que él se muere a los 50 años y ya no reacciona? Gracias.
2: Entonces yo tengo 60 y está que moleste y moleste, no, es otro, sí. Que bestia, que inquieto.
3: Más bien a los 50 se vuelven más quinceañeros.
2: Más quinceañeros que nunca. Sí, me consta, doctorita, disculpa.
3: Depende, ¿no? Depende del estado de salud del paciente, depende de su alimentación.
2: Sí.
3: Depende. Hay que hacer énfasis en la situación de que los varoncitos, el ejercicio produce más testosterona. Una buena alimentación va a hacer que tenga un buen nivel de testosterona. Pero un paciente que ya esté diabético, obviamente vamos a tener inconvenientes, ¿no?
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2: 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O si no, llévele a los Jarcas, hágale chumarri de ahí, sí. Ya.
3: No.
2: Se vuelven medios, mis cañones ahí.
3: Sí, chumados. Pero las consecuencias son
2: las consecuencias
3: medias graves en
2: puede ser.
3: Entonces, todas las cosas que suceden bajo el efecto del alcohol.
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2: invitada
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3: ¿Y este día no se fue?
2: ¿A dónde?
3: A los Jarcas.
2: ¿A los Jarcas?
3: Ya no se fue.
2: ¿Por qué?
3: Porque tiene que estar en el cumpleaños con Ana Paula.
2: No, sí, el cumpleaños es tarde. Yo puedo ir de noche, el concierto es a las 7 de la noche. De pronto, sí, y hasta me voy con ella, con Ana Paula. Uh-huh. Claro, a ver a los Jarcas. 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
2: Educación online de calidad. ¿Ya? ¿Son las qué horas? Son las qué horas.
1: 10:27.
2: Dice Ponchito, buenos días. Por si acaso me podría fiar unas dos fichas. El sombra es para un amigo. O le dejo en prenda la lacto.
3: Ya ve que no tenga ni plata fichas. Ni para eso tampoco. Ya.
2: Es que no.
3: ¿Qué, pero el primero sombra, vayan a trabajar?
2: Es que verán, de antes le digo sombra. Están invitando allá abajo. Hay promoción, unas bestiotas. Nos mandaron hasta un video. ¿Quiere ver el video? En la pausa le indicamos el video. Yeah. Si usted fuera varón, usted sí se va a antojar semejantes bestias.
3: Antójese nomás.
2: Tremendas bestias. Y nos están invitando el 10 de agosto. Entonces el sombrita que sí le entra al mambo. Entonces le digo, sombrita, hay que ir. No, dice, estoy yo hasta vendiendo unas fichas que tengo. Pues acá el amigo que nos escribe dice, yo quiero que me ceda una fichita para ir. Si quiere, le doy el número por interno, sombrita.
3: Mejor yo le doy una ficha para que le vaya a ayudar a la esposa a lavar, planchar, cocinar.
2: Va a cambiar eso, Ay, doctora, usted también.
3: Es que si hace eso en la casa, va a tener mejor de lo que puede tener allá.
2: Dice Ponchito, buenos días, me anoto a la pesca. Ya no organizamos la pesca para este fin de semana, ¿no? ¿O sí?
6: No,
2: pues que no hay carro también. Ya están los cinco ocupantes, ya están. Y todavía hay como ocho en espera.
3: Oh,
2: como ocho en espera. Sí, buseta. Quieren ir. Bueno, sería bueno hacer en unos tres carros, ¿no?
3: Claro, una caravana.
2: Un grupo irse de pesca, lindo fuera. Pablo Michel Túqueres dice, buenos días, mi querido indígena de tonalidad verdosa. Reportando, sí, hasta es.
3: ¿Qué le dijo? Indio verde le
2: si
3: dijo.
2: Es Túqueres, si es Túqueres, ni que fuera de la Corcuera o que fuera de conde de no sé, de conde de Castilla o algún apellido de esos. Este Rupango también, ahí yo todavía longueándome. Sí, claro, pues buenos días, dice indígena de tonalidad verdosa, reportando sintonía desde Moscú, Rusia. Eso de que se haya ido a Rusia,
3: ya,
2: no
3: pues
2: quiere
3: que ya
2: decir.
3: Está ruso.
2: Por favor, al compadre payasito, que me complazca con una canción, segundo Rosero, dos más, por favor. Feliz viernes a todos, un abrazo, dice Pablo Michel Túqueres. Jorge Luis dice, Ponchito, buen día, saludos desde Quito.
3: Bien.
2: Viva Quito. Viva Quito. Anderson Mesa dice, saludos, escuchando a través del Eternid. Germán Recalde dice, Ponchito y miembros del programa humorístico TDH, un bendecido día viernes para todos. Muy buenos días. Mario Francisco Pazmiño Vázquez dice, ¿y qué dice el papá de la cumpleañera? ¿De cuál cumpleañera? No se sabe, no le he conocido todavía. A ver, la canción de Segundo Rosero.
6: Ya sonó.
2: Ya sonó.
3: Se atrasó, ya. No sintonizó la radio a tiempo.
2: No, ya sonó, el sombrita ya puso. Ya.
3: Ah, por eso.
2: El sombrita ya puso. ¿A qué horas era ese mensaje? Claro, es que se fue de mañanita. Ese fue de Ya. Mensajes para la doctorita. A ver, vamos con los mensajes. Aquí dice, buenos días, dice doctorita Yanes, buenos días.
3: Un gusto, buenos días.
2: No di con la dirección el otro día. Dice, no di con la dirección el otro día. Pero igual, parece que le pasó el malestar que tenía mi esposa. Pero ahora sí necesito que le dé una chequeadita. Otra vez volvió el sangrado y ya dura más de una semana. No sé si podría ayudarme con eso.
3: Pero es que qué falta de confianza. Solo tenía que decir, estoy perdido. Se sube en el taxi. Y se sube en el taxi y nosotros le pagamos el taxi.
2: Vea, hasta eso. La ubicación. Y no ha podido, no ha podido. O le manda la ubicación, claro.
3: Sí, sí, sí.
2: Ya le mandamos la ubicación. Con todo, más bien se comunica con la doctorita. Sí les dije yo a todos, copeen el número para...
3: El problema es que a veces me llaman y me dicen, ¿qué le doy hasta que le pase la molestia? Y cuando ya les doy y medio le alivian, dice, ya no van.
2: Ya.
3: Entonces por eso es que de pronto está ahora nuevamente
2: con el problema. Ya le ha pasado la molestia y seguramente ya no fue. Vamos a la música, sombrita de aviones.
3: Claro que
2: vamos
3: sí.
2: Vamos con la doctora Verónica Yanes y también los de aviones.

0: Por eso no hay que caer en la tentación. Mejor hay que quedarse quietito. Quietitos hay que ser. No, hombres y mujeres, dije. Hombres
1: no, eso no dijo. Eso no dijo. Dijo
0: pues hay que quedarnos quietitos.
1: Ya entonces, hay que quedarnos. Ya hablo en plural, siga la canción entonces.

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0: Son las 10 de la mañana. ¿Con cuántos, sombritas?
1: 10:48.
0: Qué bestia de música. Devuélveme la vida. Me está matando. Bueno, nos está matando el sombra con esa música. Mensaje de audio dice así: buenos días.
2: Ponchito, muy buenos días.
0: Buenos días.
2: Disculpe que le moleste.
0: No es molestia.
2: No sea malito. Yo quisiera ver si es que me podía agendar una cita con la doctora. Porque
0: claro
2: para
0: que
2: mí
0: sí.
2: Es un poquito incómodo, digamos, decir los síntomas que estoy padeciendo.
0: Ya.
2: Para ver si que me da una cita y la dirección, no sea malito, por favor.
0: Claro, claro.
2: Y muchísimas gracias de antemano. Un excelente programa. Muchas gracias, Puchito. Un buen día.
0: Un buen día también para usted, amigo. 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
3: Sí, perfecto.
0: Ahí le pide cualquier cita o le mensajea para hacer una cita médica con la doctorita Verónica Yanes, ¿ya? 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
1: ¿Cómo lo hizo?
0: Barcelona Sporting Club. ¿Sí? Es que ese árbitro se ganó las miradas del mundo ahí. 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Uy, es que el Inge también es amarillo.
1: Ay,
0: chuta. 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
0: más rápido y furioso. ¿Sabe chupar, doctorita? Hoy es viernes.
3: Sí. 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
0: ¿Sí? ¿Oyó bien? 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
3: Ah, ya ve.
0: La doctorita Carmita Ortiz me mete una sonda ahí.

0: la oreja. Iba alumbrando y en la pantalla estábamos viendo así lo que hay dentro de la oreja. Pasaba a través de pelos, unas pepitas que han sido propias del oído. Y cuando llega al fondo, ¡pin! 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
1: Ya se le puede volverse loco con eso ahí dentro.
0: 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Parecía tortuga. En serio, parecía tortuga. De ahí cuando ya hizo la limpieza y todo y le sacó una pendejadita como la punta.
1: Una chiquititita,
0: ha sido cucaracha, hijo. Cucaracha, sí, ¿para qué también? Bueno,
1: pero vaya Maxi Audio. Cuidado.
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1: Ya. Yo pensé que iba a decir en la cima de la libertad.
0: También, estamos hablando de tiempos de libertad, era el 10 de agosto, sí, también es sí, claro. El primer grito de la independencia, por si acaso. No fue la independencia del Ecuador, sino el primer grito. Se organizaron para luchar contra el yugo español, es decir, cuando nos tenían sometidos, algo parecido a lo de ahora, ya. Son las 10 de la mañana.
1: Y de antemano estoy viendo que el cumpleaños de su nena es la misma fecha del cumpleaños de mi hijo.
0: ¿De su hijo?
1: 10 de agosto. Oy, 10 de qué agosto. Lindo, el día martes está cumpliendo años mi hijo. Lejos de aquí, pero bueno, no es nuestro. Lejos. Sí. Pero él sabe que le amamos, sabe que estamos con él todo el tiempo, con nuestras oraciones, con nuestras bendiciones. Y él sabe que a pesar de que no estemos juntos, pues él sabe que estamos ahí con él presente todos los días. Uh-huh. Así es que le enviamos de antemano ya, con unos cuantos días de anticipación, un feliz cumpleaños. Y para Ana Paula también.
0: Que viva su guagua, ¿cómo se llama el joven?
1: Omar Cedeño,
0: igual que el Taita.
1: Igualito, sí, que el Omar abuelo también. Cedeño, también es de tercera generación ya.
0: Se llaman Omar.
1: Sí, ajá.
0: Ay, ya.
1: Bueno. Así es que saludos allá en Estados Unidos.
0: En Estados juntos. Bueno, un audio de Pablo Rivera dice así.
2: Para ver, Ponchito, solo ustedes ven esas invitaciones. Por favor, póngase pilas, miso. Hable bien, haga vez, ahí le creo.
0: El video dice de la invitación a las chicas al chongo. Eso dice que le haga ver. Ya le voy a mandar. Chuta, sí. Locos por ver las chicas.
1: Ah, sí. Ya ve. Ya. Yo solamente eso. Ya se imaginan. Porque uh-huh. Como ustedes ya lo dijeron, ya se están imaginando. Ya.
0: Buenos días, dice doctorita. Tengo un problema. Mi señor esposo parece que se jubiló a los 49 años. Así dice. Parece que se jubiló a los 49 años. Desde hace rato, no. No camella. Desde hace rato no camella. Y yo no sé, aparte de un consejo para descartar la posibilidad de moza, porque sí pasa solo en la casa. Para descartar la posibilidad de moza, no sé si podría ser algo estrógeno. Externo, ¿qué querría poner? Claro. Pero dice, y que
1: algo externo debe ser.
0: Algo externo debe ser. Entonces, sí podría saber si es que puedo llevarle. Y. Aunque parezca chistoso, dice, a ver si les llevamos unos bizcochos. Copen el número, ¿no? Les voy a repetir, 099-136-9045 es el teléfono de la doctorita Verónica Jens. ¿Qué será?
1: Lo que pasa es que ahí, por ejemplo, el ego de hombre, el ego de macho, hay que tener mucha sutileza como para, por ejemplo, si fuera, ¿qué le recomiendo? Que le diga, yo me quiero ir a hacer ver. Acompáñame, yo me quiero ir a hacer ver.
0: Y de paso, ahí le cuento.
1: Claro, y ella tiene que llamarme a mí el día que va a ir, voy a ir con mi esposo, este es el problema. Entonces, abordamos de una manera muy sutil el tema.
0: Y le vamos a ir dando captura al man.
1: ¿Por qué abordarle así directamente? ¿Sabe que le traigo a mi marido porque ya anda?
0: Véale, porque no quiere.
1: Imagínese, entonces no.
0: Es que descarta la posibilidad de moza, es porque solo pasa en la casa. Dice.
1: Tal es así que solamente el hecho de que de pronto su pareja le diga un comentario... estuviste muy no, como que no y solamente ese comentario medio negativo ya le afecta para la próxima relación sexual.
0: Claro.
1: Se siente inseguro y la mente es muy poderosa. Claro. Tomemos en cuenta que el órgano sexual más poderoso es el cerebro, es la mente.
0: No, que Betsy, con suerte se puede romper.
1: Nada, casa, nada, puede, nada. Entonces, no, eso hay que
3: no
1: tener mucho,
3: poder de
1: mucho cuidado.
3: Suelta,
1: y espero que la señora haya cogido el número de teléfono para que converse conmigo y ahí nos ponemos de acuerdo cómo abordar el tema con su esposo, ¿ya?
0: No, doctorita. Vea, doctorita. ¿Y qué le iba a decir? Y también esa falta de ganas, primero que pudimos recomendarle en Centro Naturista Sortario.
1: Después después de hacer el análisis.
0: Después le
1: porque imagínese si le manda libidol a una, pero porque obviamente los varoncitos quieren eso, demostrar potencia sexual. Y se toma un muchacho que no necesite, después vamos a estar con problemas de...
0: Claro.
1: Ajá.
0: Pero dice, a los 49 años parece que se jubiló, dice. ¿No será que volvió a sus andanzas, no de mozas, sino de andar viendo películas alquiladas en Videofama?
1: Puede ser eso, una. Puede ser de que hubo un problema de infidelidad, puede ser que... Hay muchas causas, puede ser que esté pasando un problema de diabetes.
0: Le llevaron al chongo y no le gustó.
1: También. Y
0: quedó trabado en retro, claro, quedó trabado.
1: Alguien le desmotivó.
0: Cuántas cosas pueden pasarse, ¿no? Bueno, doctorita.
1: Sí.
0: Bueno, muchísimas gracias a la doctorita
1: ustedes,
0: Verónica Illanes.
1: Muchas gracias por el espacio.
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0: Claro, sí. Un último audio dice así.
4: Buenos días, don Mucho Pollo. Me preguntando a la doctorita hasta de qué horario, a qué horario es la atención, por favor. Necesito una consulta.
0: Ya, ¿de qué horario a qué horario es?
1: Nosotros estamos trabajando con un horario extendido porque tomamos en cuenta que las pacientes, por ejemplo, que trabajan en el mercado, que tienen en la fábrica, trabajan en las fábricas en Atuntaqui, llegan muy tarde. Entonces, el paciente nos dice día y hora que desea ser atendido y nosotros le buscamos un espacio en la agenda.
0: Uh-huh. Me escribe Jorge Pastrana, dice, hola Ponchito, buenos días, ¿por qué estaba bravito el día de ayer? Solo por pitarle.
1: Oh.
0: Dice, me gané una hablada con palabras fuertes. No le dije nada.
1: Solo porque me pita.
0: No le dije nada. Más bien estaba asustado porque me hace asustar por dos cosas. Yo buscaba la dirección de un amigo que me dio la dirección por la piscina olímpica que arregla switches.
1: Yeah.
0: Que arregla switches de carro. Y como está el mío medio que... como que quiere fallarme, entonces estaba buscando y veía el nombre en el celular, veía el nombre y justo ese rato una moto de un impertinente me pita, pero no por el lado izquierdo, sino por la derecha, como queriéndome rebasar por la derecha. Ay, nomás le quedé viendo, no dije nada. Además, con esa moto, vea, ponrada tubo de escape, Jorge Pastrana, ¿qué le pasa? Cuide el medio ambiente, cuídese usted mismo, deje de andar con esa moto.
1: Es contaminación auditiva.
0: Claro, eso no
1: contaminación auditiva.
0: Si es que, puta, cruzarás la próxima vez, le paso por encima, va a ver. Ahí está el Jorgito Pastrana. Dice... si lo sabré yo que lo veo a cada rato en la cancha de boli, dice. En la cancha de boli. ¿Ah, yo? Ah, bueno, acercarse para saludarnos si es que nos vimos ahí en las canchas de boli. Hoy hay boli también, el redondel de Ajaví.
1: Ah, es pesado ese boli, ¿no?
0: Buen boli, sí.
1: Platica.
0: Sí, me... No, yo apuesto a Sidna.
1: ¿No?
0: No, no, yo sí no voy a apostar. Pero ahí saben ir un montón de gente con billetes, ajá, en mano, ajá, y apuestan, sí, en el boli. Sí. No, yo no, yo no apuesto en el boli. Solo voy a ver el espectáculo. A propósito, también ya se inició la Liga Nacional de Voleibol. Ayer Imbabura ganó a Capitalinos en Quito, en Sangolquí. Ganó Imbabura, ganó en dos sets a Capitalinos de Quito. Ya, saludos a todos. Gracias, doctorita.
1: Gracias a ustedes del espacio. Compañía. Un lindo fin de semana, pues, y preparados para el cumpleaños de Ana Paula.
0: Esa es. Y Dios le pague sí, también.
1: Tiene,
0: a los
1: que ir, tiene que ir a festejar donde, ya sabe, Tayo Susibar. Ahí le esperamos.
0: Dios le pague, doctor.
1: Claro que sí.
0: Ya. Dios le pague también a nuestros auspiciantes, al concierto de los Jarcas, a la cooperativa Pilaguintío, a la Fundación Médica Santo Domingo de Guzmán, gracias a Antolay Ultra, a Centro Naturista Sortario, a Bar Restaurante Terranova, a Liceo Aduanero, a Comercial Sala Sevilla, al doctor Fernando Bejarano, a la clínica Ibarra, a la clínica de la ciudad, a los pollitos de la señorita Jenny, a 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Nos vamos, sombrita, Dios le pague. Gracias hasta por acompañarnos
3: lunes,
0: en esta semana.
3: Cuídese.
0: Si Dios quiere y permite, nos vimos el lunes, si es que Diosito no nos gana llegar antes. Que tengan un lindo fin de semana. Chao, Ecuador.
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Apenas con meses de gestación, el niño ya tiene en su mente una preocupación. Pues al parecer no va a nacer, porque dicen que no fue obra del amor, sino del placer. Aún no nace y ya teme fallecer, porque su padre discute con

0: ¿Qué te hice? Ese día el niño se fue, pero el problema fue que ella también se fue. Si Dios te da carta blanca, tú eres quien escribe tu futuro. 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

Hola, hola, hola, hola, aquí estamos con ustedes. Un gustazo saludarles a través de la radio y la frecuencia 102.7 para toda la provincia de Carchi y parte de Pichincha, y en la frecuencia 99.3 para toda la provincia de Carchi. ¿Cómo se encuentran? ¿Cómo están? Vaya qué calor hace, igual que el anterior viernes e igual que los anteriores días. Sí que estamos viviendo un verano de esos terribles, ¿no? Hay que protegerse mucho, por favor, sobre todo cuando sales y te expones de frente al sol. Este viernes bonito, la primera semana del mes de agosto, vaya que sí, estamos en un nuevo mes. ¿Cómo pasa el tiempo? Hemos pasado ya la mitad de año. Y bueno, habrá que ir mirando cómo van nuestras metas y nuestros sueños, porque siempre al inicio de cada tiempo de la vida tenemos que plantearnos unas metas. ¿Cómo están las suyas? Hoy hablamos de ese tema que, a propósito, es muy pero muy importante no desviarnos de todas aquellas razones de vida que tenemos. Hasta las 19 horas tenemos el gusto de poder acompañarles a través de nuestra querida Radio Lagos, una radio con clase. En la máquina de sonido, nuestra querida Mica, quien les habla, Elizabeth Neger. Hoy en nuestro Conversando, nuestros invitados muy pero muy especiales a través de la radio. Quédense con nosotros, encantados, encantados siempre. No se olviden de escucharnos a través de la página web en www.radioloslagos.cl. Ahí estamos.

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1: Diecisiete horas más veintidós minutos, 102.7, somos Radio Los Lagos. Gracias por acompañarnos. Les recordamos que nuestro número de contacto es el 0990-4060-270. ¿Quiere llamarnos a la radio? Lo hace al 951-310. Aquí estamos siempre en contacto con ustedes. Y recuerden que pueden seguirnos también en vivo y en directo a través de nuestra página web en www.radioloslagos.cl. 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Diario El Norte destaca algunas noticias súper, súper importantes, como por ejemplo que el pasaje no va a subir en la ciudad de Otavalo, según el titular. Existen ya en este momento activos planes viales antes del inicio de clases. Es importante, por favor, que la comunidad de los más pequeños estén siempre muy atentos a saber respetar las normas y las leyes de tránsito. Y qué mejor si este activo plan vial empieza antes de clases para que los chicos sepan cuál es la forma, cuál es la manera de transitar. Sobre todo la cultura vial, que es algo muy importante, que ni siquiera a veces muchos de los adultos la conocen bien. Qué bien que se apliquen los niños. Y de las noticias bonitas que nos encantan tanto, Carapaz nuestro querido Richie Carapaz apunta a la Vuelta 2026. Esta Vuelta a España en el 2026, que será el próximo desafío de este carchense de oro, Richard Carapaz.

Se reduce un 8% las muertes violentas. Las principales dificultades que hacen de los indicadores la referencia de las muertes violentas, sobre todo en la ciudad de Quito, se reducen en un 8%.

Y el pasaje se mantiene en 30 centavos en el transporte urbano para que usted lo conozca. Por favor, en Otavalo no va a subir el transporte. Esas son las referencias que les contamos que trae Diario El Norte, que hace poco cumplió 39 años de servicio información a la comunidad. De servicio informativo a la comunidad sería, ¿no? 39 años, que no es un día. Diario El Norte, que es el único medio de comunicación escrito que circula en toda la provincia de Imbabura y en el norte. Y en buena hora, pues, Radio Los Lagos es la empresa de Diario El Norte. Hoy el calendario nos dice que llevamos 7 de agosto del año 2026. Hoy 7 de agosto en nuestra mesa de conversación tendremos a una conocida terapista de lenguaje para hablar sobre las causas, sobre todo para hablar sobre las características de la terapia de lenguaje, que es muy importante no solamente en adultos, sino también en niños. Vamos a la música. Gracias por su especial compañía en nuestro Conversando en esta tarde de viernes.

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7: Aquí estamos de regreso con ustedes. Gracias por su bonita compañía a través de Lagos FM. Bueno, antes de ir con la música, Miki, que vamos a leer un...
8: La primera vez...
7: Uy, muy bien, eso me gustó. 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Ahora sí se viene la música. ¿Quién me tienes en lista, Miki?

Ahí está Joan Sebastián, una de las voces maravillosas que tiene México. Qué bonita voz. Suéltala, suéltala. Bueno, siempre que escuchamos estas canciones me recuerda mucho a nuestra querida historia musical. ¿Cuántos años que estuvimos, no? Dirigiendo ese programa tan bonito por el que nos recuerdan mucho, mucho tiempo y que nos acompañaron estas canciones precisamente, ¿no? Qué linda. Esta es otra de las canciones preciosas de Joan Sebastián. Déjala sonar un poquito.

Es que el tiempo no es nuestro mejor aliado y sí nos encantaría hacer un pequeño especial de Joan Sebastián y otros artistas que nos han acompañado durante mucho tiempo, ¿no? Ahí hay algunas canciones preciosas. Bueno, quiero enviar un saludo para Marquito en Rango, que nos escucha en Tanguarín, sí, allá en San Antonio de Ibarra, en el taller de don Marco Anrango y sus trabajadores, que lo hacen de una forma muy eficiente. Me han pedido una canción de Joan Sebastián, pues ahí está. Qué bueno. Un abrazo para Marquito, que es un excelente trabajador de la madera, un excelente artesano de la madera. Le enviamos un abrazo a él y a su equipo de trabajo, un equipo muy eficiente, se los recomiendo, ¿eh? Hacen trabajos en madera maravilloso. Allá en Tanguarín, un saludo para nuestros queridos vecinos.

Qué bonito recordar estas canciones viejecitas que nunca van a pasar de moda, siempre van a permanecer en la retina de la memoria. Qué hermoso que habrá tiempo de recordar estas tan bonitas melodías que nos acompañaron y que forman parte precisamente de ese momento maravilloso del ayer. Ahí está otra. Miki se está dando gusto ahí, pero ya no tenemos mucho tiempo porque vamos ya con nuestro invitado, el primero en nuestra mesa de conversación. Qué lindo. Más adelante ya colocamos algunas otras canciones del recuerdo. Si usted tiene su favorita, nos lo hace saber al 0990 40 62 70, y si quiere llamarnos a la radio lo puede hacer a través del 951 310. Siempre contentos de acompañarles a través de nuestra Radio Los Lagos y el programa Conversando con Elizabeth.

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1: Aquí estamos, son las 17 horas más 49 minutos, 17 horas 49 minutos en nuestro Conversando. Encantados de acompañarles. Hoy está con nosotros en esta tarde Diana, quien forma parte de la marca coreana Movilidad Sustentable, una alternativa que sin lugar a dudas puede ser una muy buena opción en el tema de movilidad, ¿no? Cuéntanos, Diana, ¿de qué se trata? ¿Cuál es la alternativa que ustedes tienen como empresa? ¿Qué contarle a la comunidad ibarreña?
2: ¿Cómo estás? Muchas gracias por la invitación. Bueno, nosotros como KIA estamos con nuestra campaña de movilidad sostenible que la venimos desarrollando ya algunos años, pero hoy por hoy estamos liderando este mercado de movilidad sostenible con la venta de nuestros vehículos eléctricos.
1: Claro. Justamente quería preguntar, ¿cómo la gente más bien debe entender movilidad sustentable? Carros eléctricos.
2: Bueno, nuestra movilidad sostenible se basa en tres puntos, ¿no? Cuidar el planeta y empieza con esto de los vehículos eléctricos porque tenemos menos contaminación. Claro. También nosotros tenemos los geoparques, un sistema donde nosotros apoyamos el cuidado de la naturaleza. Por ejemplo, nosotros aportamos con arbolitos para esto que hubo en el municipio. Nosotros hemos restaurado parques en toda Latinoamérica. Y también tenemos el Ocean Cleanup, que es el proyecto donde nosotros recogemos plásticos del océano. Y con eso hacemos partes reciclables para poder hacer algunas partes de nuestros autos.
1: Claro, que bueno, están con esto hacen parte de los autos.
2: Sí, los plásticos, las partes de plásticos. Claro. Entonces es planeta sostenible, naturaleza y también
1: y movilidad sustentable en este caso. Pero ¿cómo llegar con este mensaje a la comunidad? Porque muchos no tienen esa conciencia ambiental, que es la que ustedes están teniendo a profundidad, según lo entiendo, no tienen esa conciencia ambiental. Bueno, yo me compro un vehículo que me permite movilizarme y punto. ¿Sí? ¿Cómo llegar a esa conciencia de decir, no, necesito un vehículo que esté aportando a la movilidad sustentable y sobre todo a la naturaleza?
2: Bueno, la cultura nuestra todavía es difícil cambiarla, ¿no? Nosotros empezamos desde hace una década que ingresamos los vehículos Soul eléctricos hace 10 años, como que apostando a cambiar esto, ¿no? También tenemos nuestro un museo de todas las partes eléctricas que tenemos nosotros en Quito, donde nosotros damos a conocer cómo es una forma de enseñar a tener conciencia de las personas. Y nosotros damos a conocer esto, igual cuando los clientes nos visitan, damos a conocer toda esta situación, ¿no? Pero independientemente, es todavía la cultura de nuestro país que todavía se niega al cambio. Porque yo creo que cuando uno le hace conciencia al cliente, cuando se acerca y le dices, o sea, vas a cuidar el planeta, hay mucha gente que se lo lleva, ¿no? Y lo acepta y lo toma bien, lo recibe bien y trata de hacer su cambio, trata de contribuir con su granito de arena. Al menos las nuevas generaciones es más fácil, porque ahora se ha implementado mucho, ha subido mucho las ventas de lo que son vehículos híbridos y eléctricos, entonces que antes no se veía. Entonces este mes anterior, por ejemplo, nosotros crecimos enormemente siendo la marca número uno líder en el mercado en vehículos eléctricos. Obviamente Kia es la marca número uno ya de ventas en el país, pero también este mes llegamos a ser los número uno en ventas de vehículos eléctricos.
1: ¡Felicitaciones!
2: Sí, y gracias a quienes han confiado en nosotros, porque no es solo cuestión de ver

0: Vender los vehículos. Para que una persona o un cliente acepte comprar un vehículo eléctrico, hay que tomar en cuenta muchos puntos adicionales.
1: Justamente iba a preguntar, ¿cuáles son las características de los vehículos eléctricos?
0: Primero, usted no puede comprar un vehículo eléctrico si no tiene un sistema o una red de carga confiable. Nosotros como Kia tenemos 175 puntos de carga a nivel nacional de carga media, que los hemos colocado en hospitales, en universidades, restaurantes, los lugares más concurridos para que el cliente pueda
1: Claro,
0: usarlos.
1: pero ¿cómo funciona?
0: Eso es gratis
1: Cuéntanos.
0: para nuestros clientes. Es un beneficio que es para el cliente Kia. Es como una recompensa, ¿no? Usted está invirtiendo en una marca que es una marca global con propósito, pero también es una marca que le está dando confianza para que usted pueda hacer esta compra. Entonces, nosotros tenemos, incluso recién pusimos aquí en la Florida, una electrolinera de carga súper rápida. Esa que le carga a usted en 20 minutos su auto. Entonces, ya no es
1: Es decir, el
0: necesario.
1: vehículo permanece 20 minutos en este espacio de carga.
0: Exacto, y se carga de 20-80% en 20 minutos.
1: Y ese 20 y ese 80%, ¿qué representa en movilidad?
0: Bueno,
1: ¿Cuántos
0: nosotros.
1: kilómetros o cuánta movilidad
0: Sí,
1: puede hacerlo?
0: nosotros, aparte de la red de energía Kia, nosotros también tenemos una autonomía muy superior. Por ejemplo, tengo vehículos desde 320 kilómetros de autonomía hasta de 600. Entonces, por ejemplo, 600 kilómetros de autonomía es más de lo que le da de aquí a una semana un carro de combustión normal. Entonces es muy confiable y súper económico. Vamos a ver la parte económica. Es le diré una comparación de un ahorro de un 85% del bolsillo.
1: Ejemplos, no con precios exactos, obviamente, porque hay que reservar algunos datos, pero para tener un punto de referencia, ¿cuánto cuesta un vehículo y estos puntos de carga? Es decir, porque una persona que tiene un vehículo híbrido va y carga gasolina, ¿no es cierto?
0: Claro.
1: Y lo paga. Y en este caso, los vehículos
0: Ya,
1: eléctricos.
0: una comparación, un vehículo, digamos, motor 1600 con nuestro nuevo modelo, el EV2, por ejemplo. Un 1600 le va a tanquear con unos $35 de gasolina, más o menos, y eso, digamos, para 400, 500 kilómetros le va a durar una semanita, más o menos. Serían cuatro cargas al mes. Cuatro cargas de
1: De
0: gasolina, ¿no?
1: gasolina.
0: Ya. Hablando que sea un vehículo eléctrico de las mismas condiciones, mismo tamaño, un poco más de potencia, porque los vehículos eléctricos tienen más potencia que los vehículos a combustión. Digamos, pero un vehículo en similares características de tamaño y de precios, más o menos, le estaría cargando una carga que de gasolina le va a dar 500 kilómetros en unos $3 a $4. Entonces, estamos hablando de que si usted le carga cuatro veces al mes, estamos hablando de $140, usted en luz le va a salir unos $15. Entonces es más o menos un ahorro de un 85 a 90%. Que a la
1: Claro,
0: larga, en un año,
1: hay,
0: es muchísimo.
1: claro, exactamente, hay una referencia muy marcada, muy marcada.
0: Sí.
1: Pero ¿cómo llegar con esta idea a la comunidad? Porque muchos dicen, me compro un auto eléctrico y el costo en cuanto a los otros autos.
0: Sabe que nosotros, bueno, tomando en cuenta que nuestra marca es una marca coreana, ¿no? Hay muchos estudios en el país que se han hecho sobre la preferencia de los clientes y el ciudadano ecuatoriano tiene por sentado que prefiere marcas coreanas. Un 87%, según un estudio de seguimiento de marca, habla de que la gente prefiere el 87% vehículos coreanos y de este 87% el 43% lo prefiere Kia. Entonces, tomando en cuenta la calidad de marca, es una marca que tiene una garantía muy elevada en relación a otras marcas, le podría decir que los costos son bajos. Nuestro vehículo, el EV2, por ejemplo, que es el lanzamiento, está desde $22,999. Entonces, no es un
1: De la
0: vehículo
1: casa, ¿no?
0: costoso.
1: De la casa.
0: Entonces, no es un vehículo que sea un precio elevado para ser un vehículo eléctrico y que tienen normas de seguridad más avanzadas, porque vienen con tecnología de seguridad ADAS que le vaya a dar mayor confiabilidad y al momento del manejo.
1: ¿Qué otras características tienen los autos en este caso
0: Los autos eléctricos,
1: eléctricos?
0: bueno, aparte de que son innovación, más
1: Claro.
0: tecnología, tienen mayor seguridad y le permiten ahorrar bastante, también es el hecho de que tienen menos costos en mantenimiento. O sea, el mantenimiento del vehículo es mucho más económico. Al tener que gastar menos líquidos, menos repuestos,
1: ¿Y
0: de cambios desechables,
1: las
0: claro.
1: piezas? En el caso de las piezas, si se daña alguna pieza.
0: Hay una gran ventaja de Kia. Nosotros tenemos 49 talleres autorizados a nivel nacional, donde los técnicos son calificados para todos nuestros vehículos, híbridos, eléctricos, a combustión, a diésel. No, pero aparte tenemos una inversión de $12 millones en un... tenemos un... como tipo coliseo, es inmenso, donde tenemos una inversión de $12 millones solo en repuestos. Entonces nosotros le damos esa garantía de que usted no va a estar padeciendo porque no hay un repuesto de pronto en ese momento.
1: Bueno, qué importante esta referencia. ¿Cuánto es más o menos el porcentaje de venta de autos eléctricos que ustedes han hecho desde que despegaron con esta nueva opción?
0: Bueno, nosotros cuando recién empezamos era mínima, ¿no? O sea, era mínima, hablamos de un 5%, era bajita. Pero el mes anterior ya tuvimos participación de un 20%.
1: Entonces, es decir, la gente ya se está animando.
0: Sí. Entonces, se está vendiendo bastante. La verdad es que este hecho de que los combustibles estén subiendo de precio está, ya al cliente le motiva a hacer estas encuestas, ya va con la curiosidad de cuánto voy a economizar, qué me sale mejor, y sí, pues obviamente va a economizar muchísimo. Tenemos vehículos híbridos que tienen una autonomía de 1,000 kilómetros por tanque lleno, entonces sí, la economía al bolsillo del ciudadano es tremenda.
1: Claro, es importante tomar en referencia todas estas cosas que menciona Diana. Pero hay algo también muy importante, Diana, que hay que destacar, ¿no? Se diría la dimensión de los vehículos, pequeños, grandes, hay nosotros, todas esas opciones también.
0: Sí, nosotros tenemos un gran portafolio de vehículos eléctricos, claro. Tenemos en este momento 8 vehículos eléctricos.
1: Porque, por ejemplo, los vehículos, los híbridos, si el carro es grande, el motor es grande, el consumo de gasolina es grande.
0: Claro.
1: Y si es pequeño, de igual manera.
0: Bueno, en los vehículos eléctricos no va a ser mucho la diferencia de carga, porque depende del tamaño de la batería. Entonces, si hay baterías de 50, 60, 70 kilowatts, no va a ser mucho la diferencia, más que de $1 a $2 de diferencia en la carga, en cada carga. No es mucho como es en los motores a combustión. Digamos que con un vehículo pequeño de una batería de 48 kilowatts, usted le cargue con $4. Y en la planilla de luz, ¿no? Y digamos que con el vehículo que tiene una batería de 75 o 80 kilowatts, va a cargarle con unos 6. O sea, no es muy grande la diferencia, pero igual le va a dar más autonomía a la batería más grande, entonces como que compensa.
1: Esta movilidad sustentable, y ahora que estamos hablando también del respeto hacia la naturaleza, y ustedes con la marca también lo están haciendo, ¿el tema de los gases?
0: Bueno, estos carros no emiten gases, claro. ¿No? Entonces no emiten gases. Hay un proyecto muy importante que Kia lo está desarrollando con universidades para que cuando estas baterías ya sean obsoletas con el paso de los años, porque más o menos la vida útil de esas baterías es como de 16 años. Entonces, cuando esas baterías dejen de ser útiles...
1: ¿Y del vehículo también? ¿O el vehículo tiene más años?
0: No, el vehículo sí puede tener más tiempo. Ajá, pero las baterías más o menos se tienen una vida útil de 16 a 20 años, de acuerdo a los ciclos de carga que se hayan realizado. Se está haciendo un plan para nosotros poder hacer, con universidades, paneles solares para iluminación de ciudades grandes. Entonces, todo ese proyecto que lo está haciendo Kia, obviamente va de la mano también de empresas privadas o las universidades, con las investigaciones para poder alivianar toda la carga que se va contaminable del país.
1: Claro, es importante, están aportando propositivamente, sobre todo con la venta de estos vehículos. ¿En dónde están ubicados ustedes?
0: Bueno, nuestro concesionario es en la avenida Mariana Costa y Esther Ceballos. Estamos ubicados diagonal a la gasolinera de la Florida, y en la Florida está también nuestra electrolinera.
1: Y tienen todas esas opciones, ¿no?
0: Claro, nosotros tenemos un portafolio de más de 28 vehículos, entre vehículos a combustión, híbridos, eléctricos, y es bonito ver que nosotros no solo nos estamos, solo preocupándonos por el área de vehículos automóviles o de familiares, ¿no? También estamos también implementando lo que son vehículos eléctricos de carga. Entonces, con los vehículos eléctricos de carga también ya se activa el sector comercial.
1: ¿Cómo entendemos estos vehículos de carga? ¿Alguien que vaya a darles apoyo en donde se encuentran los vehículos? ¿Cómo estoy entendiendo?
0: No, es otro tipo de vehículo. La PBFi es nuestro nuevo vehículo que viene para trabajo. Entonces, al ser un vehículo comercial, se viene para carga, o sea, como tipo camioncito, perfecto. O también como de pasajeros.
1: También.
0: Entonces, ya va a ser también como vehículo comercial para empresas, para el pequeño emprendedor. Entonces, y también tenga, porque de pronto un vehículo eléctrico de familia no le va a servir para la empresa, ¿no? Pero estas PVFi sí, entonces tenemos el desarrollo de esos 8 modelos ahora.
1: ¿Qué hay con respecto al tema del material con el que está hecho el vehículo? Porque, por ejemplo, podemos mirar algunos vehículos, no voy a dar marcas, nada por el tema sensibilidad, que son, por ejemplo, dicen, ay, no, estos carros son solamente lata, ¿no?
0: Parecen de papel,
1: apenas los golpeas y se, ya. Hay otros, por ejemplo, que por la marca dicen, no son, son fuertes, son macizos. En cuanto al material, ¿cómo están
0: construidos?
1: Bueno,
0: nuestros vehículos son, tienen una carrocería de acero reforzada al 54% en acero templado. Entonces, la jaula permanece intacta en caso de un choque muy fuerte, ¿no? Entonces, esa es una gran ventaja porque se ha visto...
1: Eso forma parte también de las medidas de seguridad.
0: Claro, es una seguridad pasiva del auto, activa del auto, porque... No sé si recuerde cuando hubo un accidente de un tráiler que en Simón Bolívar hace unos 3-4 años y quedaron, se fue llevando como 12 carros. Debajo del tráiler quedó un Kia Rio y el señor abrió la puerta y salió. O sea, la jaula estaba intacta. Entonces, esa es la gran ventaja de Kia.
1: Claro, o sea, de una noticia negativa, destacar Exacto. algo positivo, ¿no?
0: Entonces, pero la jaula era intacta, se podía abrir la puerta, o sea, no se aplastó la jaula del que protege a los pasajeros. Uh-huh. Entonces, es muy importante para nosotros también cuidar a nuestros seres queridos, ¿no? Porque uno compra un vehículo a modo de inversión. Y también tomando, obviamente, que tenga las normas de seguridad para cuidar a los nuestros.
1: ¿Qué tiempo de vida útil tiene un vehículo?
0: Bueno, en nuestro país, Dios mío, en nuestro país creo que hay carros desde el 74. Yo creo que hay vehículos desde el 74 y los hemos visto, ¿no? Entonces, yo creo que un vehículo, no sé cuántos años dure, pero yo tengo la experiencia de que he tenido clientes, yo trabajo en Kia ya... Como 13 años.
1: Sobre todo porque la novedad de que es eléctrico, ¿no? Porque de los otros, como dices tú, Diana, imagínense, vemos vehículos de los años pasados y es asombroso cómo se mantienen. Algunos están muy buenos, ¿no?
0: Sí. Yo trabajo ya muchos años en Kia y yo he visto clientes de Kia que han llegado a reparar el motor con 1,000,000 de kilómetros. Es una locura.
1: No puedo creer.
0: Sí. Entonces uno dice, a veces el cliente nos dice, ¿y cuánto tiempo me va a durar el carro? No le digo, hasta 1,000,000 le puede durar, ¿no? Pero no creo que lo tenga usted cuando llegue a 1,000,000.
1: Claro, excelente, excelente. Uh-huh. Qué bien, es una excelente opción para todos los amigos oyentes que nos están escuchando. Cómprese en esta Navidad un Kia eléctrico, por favor. Es una buena opción, ¿no? ¿Por qué no? ¿En dónde están ubicados? Dejemos las referencias. ¿Cómo pueden hacerlo? Me imagino ustedes tendrán sus asesores comerciales para que se acerquen y les vendan la mejor idea a la gente que quiera.
0: Bueno, nosotros como Kia, aquí en la provincia de Imbabura, contamos con nuestro concesionario en la avenida Mariana Costa y Manuelita Sáenz. Y estábamos ubicados a la entrada de Ibarra desde la Florida, el primer concesionario a la derecha. Entonces también tenemos nuestro taller de colisiones, ahí mismo tenemos nuestro taller y tenemos nuestro taller de colisiones que queda en la Julio Aguinaga, aquí a 2 cuadritas, y es un taller inmenso donde nosotros podemos dar el servicio también de, y ahí tenemos un pequeño pulmón donde tenemos unos 50 carros nosotros también para poder indicar a nuestros clientes hacer coger opción de colores y todo para que puedan, tenemos los mejores asesores con la mejor atención para los clientes.
1: Qué lindo.
0: Y nosotros siempre gustosos de servirles porque no es lo mismo atender que servirles. Entonces, lo que a nosotros nos encanta es dar un buen servicio para los clientes y tratar de que salgan satisfechos y que la experiencia aquí sea maravillosa.
1: Y sobre todo aportando a que el ambiente mejore notablemente.
0: Claro, ese es el punto que Kia recalca siempre. Una movilidad sostenible porque es lo que nos va a ayudar a cuidar para nuestros hijos y poder seguir continuando vendiendo los carros.
1: Claro, y sobre todo Kia es una marca que ha ganado prestigio en el Ecuador ya mucho tiempo.
0: Sí, dando gracias a Dios, le comento que nos ha ido bien. Ahorita somos la marca más vendida aquí en la provincia igual. Tenemos un buen número de ventas gracias a la confianza de la gente de aquí, ¿no? Gracias por la apertura, por la acogida que nos han dado. Creo que estamos haciendo un buen trabajo como marca, dándoles el respaldo. Y ellos, la mejor medida para nosotros es la reventa, cuando ellos regresan a donde nosotros. Entonces, cuando la reciprocidad, cuando el cliente nos compró hace 2-3 años un carro, regresa a ver otro, es porque lo estamos haciendo bien. Entonces, eso, muchas gracias a todos por eso, porque en el gremio de taxistas nos llevamos súper bien, tenemos muy buenos clientes, tenemos muchos clientes en lo que es... tengo muchos clientes doctores que han visto el gran beneficio de los vehículos eléctricos porque ellos viajan de una ciudad a otra por la situación de sus trabajos y me han dicho que es la mejor inversión que han hecho. Y yo creo que eso es la ventaja de Kia, ¿no? Tiene que ser una inversión, porque usted compra un carro no para perder dinero, claro, sino para que le sirva, obviamente, para darle su uso, pero que sea una inversión, para que usted cuando le quiera vender en unos 4 o 5 años, no pierda su dinero.
1: Muy bien, Diana. Gracias por haber venido. Gracias por contarnos estas espectaculares opciones que tiene la empresa Kia, sobre todo con la venta de los autos eléctricos. Y esta, pues, es su casa. Cuando quieran, vengan. Gracias,
0: Diana. Sí, muchas gracias. Y tomemos en cuenta que ahorita nuestro lema es, si necesitas un eléctrico, si tienes un eléctrico, Kia lo tiene. Si quieres una red de carga, Kia lo tiene. Si tienes movilidad, si quieres movilidad sostenible, Kia lo tiene. Entonces, lo tenemos todo para todos los clientes.
1: Ya lo sabes, si quiere movilidad sostenible, sustentable, Kia lo tiene. Gracias, Dianita, por estar acá. Gracias. Vamos al corte comercial. El hurra para Diana y vamos al corte comercial. Volvemos enseguida.
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1: Estamos de regreso, son las 18 horas más 19 minutos, 18 horas 19 minutos. Conduzca con cautela, respetando siempre las normas y leyes de tránsito. Por favor, utilice siempre el cinturón de seguridad. Respete, por favor, al peatón. Respete, por favor, a los que conducen. Este es un trabajo de dos. Utilicemos mucho, por favor, la empatía vial. Hoy hablamos sobre la terapia del lenguaje y sobre las actividades para estimular el lenguaje, tanto en niños como en adultos. Y para eso tengo una gran profesional, Andrea Cousin, que la conozco ya desde hace algún tiempo. Andreita, bienvenida. Ahí está la ovación para ti. Gracias por acompañarnos. Esta no es una entrevista, es una conversación. ¿Cómo te ha ido?
2: Muy bien, gracias. Gracias, Elizabeth, por la invitación. De verdad, es un gusto poder visitar Radio Los Lagos.
1: Y qué lindo, por fin estás acá, porque tu agenda siempre está apretada, estás ocupada, no puedes venir, pero ahora, pues, en buena hora ya nos estás acompañando.
2: Gracias, Elizabeth.
1: Esto de la terapia del lenguaje, qué maravilloso, ¿no? Y más aún cuando sabemos que hay expertos profesionales como tú que pueden hablarnos sobre este proceso de la terapia del lenguaje. ¿Cómo debemos entenderlo?
2: Bueno, ahora yo venía a conversar un poco sobre la realidad que tenemos ahora. Pues es una realidad un poco difícil en cuanto a la terapia del lenguaje. Los niños desarrollan más tarde el lenguaje de lo debido,
1: sí.
2: Debido a muchas cosas. Entonces ahora aprovecho para darles unos tips, hacer un poco de conciencia en los padres de familia para que estimulen el lenguaje en los niños desde el nacimiento, que es tan importante para que ellos tengan un desarrollo normal y después se les haga mucho más fácil poderse comunicar.
1: Lo que acabas de mencionar es cierto. Conozco por ahí algunos niños que ya están grandes, como se diría ya, y todavía no pueden hablar. Y los padres se preocupan, dice, pero ¿qué pasa? Capaz que nunca habla. Lo que no ocurría en generaciones pasadas, ¿a qué se debe?
2: Para nada. ¿Sabes qué? A partir de la pandemia, pues la situación familiar cambió rotundamente. El hecho de esta utilización excesiva de las pantallas, pues el motivo de encerrarle a la familia dentro del hogar, porque los papás conectados todo el tiempo porque debíamos trabajar. Esto desarrolló mucho, igual que las escuelas obliguen un poco a, claro, volver un poco a la cotidianidad por medio de las pantallas, pues esto creo que agravó un poco más la situación. Y la situación también es que hoy en día el uso de las pantallas a muy corta edad es muy común. Los niños desde chiquititos, año y medio, están utilizando el celular, saben perfecto cómo
1: podríamos
2: manejar,
1: decir,
2: cómo poner.
1: Andrea, podríamos decir que antes de aprender a hablar, están ya aprendiendo a utilizar una pantalla.
2: Totalmente, Elizabeth, totalmente. Se ha olvidado la capacidad de jugar, de los niños, de compartir, de hablar, de cantar, de contar cuentos. O sea, yo vengo ahora a aprovechar esta entrevista contigo para hacer un poco de conciencia en las familias, ¿sí? Que volvamos un poco. Yo sé que el uso de la tecnología es importante, pero es muy importante en el desarrollo del lenguaje el que no perdamos ese contacto muy
1: humano,
2: íntimo que teníamos con nuestros hijos, hablándoles todo el tiempo, cantándoles, describiéndoles
1: contándoles cuentos.
2: Contándoles cuento. Mientras comes, cuéntale qué es lo que están comiendo. Mientras le vistes, cuéntale qué le estás poniendo. Mientras caminas o coges el bus o te subes al carro, descríbele el ambiente que está. Mira los buses,
1: exacto,
2: mira las personas. O sea, no pierdan ese contacto. Los niños necesitan tener esa estimulación para que haya una retroalimentación y ellos por imitación aprenden.
1: Claro. ¿Qué porcentaje estaríamos hablando en un tiempo como este de una X población o un espacio de niños que están más apantallados que en este caso una convivencia más humana?
2: Verás, no podría decirte realmente con exactitud, pero yo creo que el 90% de los niños están dedicados a las pantallas.
1: Esto es alarmante.
2: Es muy alarmante porque, claro, el día a día ahora los dos papás trabajan, entonces yo entiendo que llegan a la casa, están cansados, pues a veces molestan y ahora es, toma. Entonces, es el darles, es el calmarles.
1: Rápidamente calmarles.
2: Es tenerles ocupados, ¿sí me entiendes? Entonces se ha perdido un poco ese contacto de la familia, ese conversar, ese llegar a la casa y sentarse al piso a jugar, a contarles cuentos, a cantarles, a decirles rimas, adivinanzas. Esas cosas ahora se ven muy poco.
1: Y tampoco vemos, por ejemplo, que se organicen este tipo de actividades. Mira tú, estamos en vacaciones, hay los famosos campamentos vacacionales en donde nadan, juegan, pero esto que tiene que ver muchísimo con la intimidad del pensamiento, con el hablar, lo que tú acabas de decir, no lo vemos, ¿no? No hay talleres, por ejemplo, de aprender a hablar, de contar cuentos, de hablar de poesía, de aprender a leer, qué sé yo.
2: No, muy poco.
1: No se ve.
2: Muy poco, muy poco. O sea, lo que podríamos enfocarnos también y una, no sé si una guía para los papás es tal vez escoger talleres que infundan el juego, ¿sí me entiendes? Pocas pantallas, mucho juego al aire libre, juegos antiguos como la rayuela, el cantar, la saltar soga, jugar con piedras,
1: los
2: con
1: palos.
2: O sea, todo eso desarrolla la creatividad y eso viene a desarrollar el lenguaje también.
1: Pero es que hay que tomar en cuenta algo también, Andrea. Hoy, estos padres que conviven con estos niños, de los cuales estamos hablando que tienen ya esta característica de comportamiento, tienen otro tipo de vida. Es una vida más rápida, una vida también llena de pantalla. Y lo que tú decías hace un momento, ¿no? Por favor, cállate, toma el teléfono, cállate, pero ya, vete de aquí ya. Y lo callo con un teléfono. Entonces, la vida de los padres también viene a ser un ejemplo o un espejo para estos niños, ¿no?
2: Totalmente, porque ahora como adultos, pues, el uso de las redes sociales, de las pantallas, pues, toma muchísimo tiempo. Si uno se pone a ver...
1: Eso también es adictivo, ¿no?
2: Ya no leemos, ya no tenemos tiempo para los hijos, porque claro, ahí tenemos que revisar, cogemos el celular y revisamos todos los mensajes de WhatsApp,
1: todo
2: y ya te quedas, te metes a Instagram, a Facebook, a TikTok, o sea, tantas cosas, y entonces ahí se te va el tiempo, y luego dices, wow, o sea, perdí aquí media hora, 20 minutos, sí, pudiendo dar calidad a ese tiempo.
1: Claro, y eso
2: yo.
1: No es nada, porque sí. Hay gente que utiliza horas en una pantalla. Está horas en una pantalla navegando en redes sociales.
2: Sí, o sea, yo aconsejo como el reestructurar un poco esa rutina familiar para dar más tiempo a los niños, sobre todo si son chiquitos y están en la edad de desarrollo, donde es tan importante que les prestemos tiempo, que les demos ese contacto que ellos necesitan, especialmente para desarrollar el lenguaje.
1: Claro. ¿A los cuántos años debe hablar ya un niño?
2: Un niño...
1: Cuando dice papá, mamá, ¿qué son las primeras palabras? ¿A los cuántos años
2: al
1: o
2: año.
1: Meses?
2: Al año. Sí, ¿ya? Más o menos al año tiene que decir una palabra, hasta el año y medio tiene que decir de 10 a 15 palabras. Ah. Pasado el año y medio, que son los 18 meses, pues ya comienzan las oraciones de dos. Mamá, dame, quiero teta, y frases de dos. Y de ahí el desarrollo del lenguaje va creciendo un poco más. ¿Sí? Pero hoy en día, Elizabeth, realmente tengo un... alta cantidad de demanda, o sea, demanda de pacientes en que llega a los 3 años y no dicen más que 2 o 3 palabras.
1: Wow.
2: O sea, es bastante alarmante, es muy alarmante.
1: ¿Cómo influye esto cuando ellos crezcan en la adolescencia o cuando estén adultos? ¿Hay una influencia posterior o no?
2: Bueno, todavía no está comprobado. Seguramente después vamos a ver un poco todo este todo lo que ha pasado en el tiempo con la parte de las pantallas, de las cuarentenas que hemos tenido que pasar y todo eso se va a venir a ver posterior.
1: Pero, por ejemplo, Andrea, en los primeros años de escuela, de los niños que no han aprendido del proceso normal, entre comillas, en el lenguaje, los primeros años de escuela, cuando vamos al primer grado, por ejemplo, me imagino que este niño enfrentará dificultades y barreras.
2: Sí, sobre todo,
1: si no puede hablar
2: sí,
1: bien.
2: Sobre todo, bueno, primero en la comunicación, ¿no? Porque sabes que esto no se presenta en todos los niños, entonces algunos sí hablan bien, entonces viene un poco el que les molestan, se burlan. Y también en la parte de la lectoescritura, ¿verdad? Los niños tienden a escribir como hablan. Entonces, por ejemplo, si un niño no tiene en la pronunciación una R, por ejemplo, y la cambia por una L, por una K, le escriben de esa manera.
1: Eso sucede. Ajá,
2: sí. ¿Ya? Entonces, todo eso viene a ser, o sea, repercute, ¿no?, en toda la escolaridad, en la funcionalidad de que vienen los niños. Entonces, es mejor estimularles desde chiquititos,
1: desde
2: no olvidarnos, para que la adquisición del lenguaje sea, o sea, un proceso bonito, y entonces evitar tanto, porque ya ingresas un poco a las terapias y sí, los niños a veces tardan en salir un poco, pero después, una vez que ya toman vuelo, pues salen adelante, ¿no? Y como terapista es muy lindo el ver también, pero ahora yo aconsejo que vuelvan un poquito más a la estimulación antigua, se podría decir.
1: Claro que sí.
2: Que jueguen, que hablen, que canten, que describan.
1: ¿Será posible?
2: Las cosas.
1: Es la pregunta. ¿Será posible?
2: Yo creo que sí, Elisa.
1: Ahora, cuando un niño enfrenta este problema de lenguaje, ¿cuánto tiempo le lleva en la terapia para que pueda ir recuperando o mostrando un cambio en su forma de comunicación?
2: Bueno, eso depende de muchos factores. Es un poco difícil en terapia de lenguaje como predecir o predeterminar el tiempo que va a durar una terapia. Depende mucho, claro, sí, de la empatía con la terapista, del trabajo que se hace en familia, porque yo por lo general no es que mande tareas a la casa, pero sí mando muchos ejercicios cotidianos a realizar. Les indico a los papás cómo corregirle cuando ya se estructura un fonema o ya estamos reinsertando un fonema, ¿no? Entonces, eso influye muchísimo, y también de la disponibilidad del niño, ¿no?
1: Claro.
2: Sí.
1: Claro que sí.
2: A veces demora. Yo siempre aconsejo a los papás y a los centros infantiles con los que tengo el contacto, que vayan pronto, que acudan a la terapia del lenguaje pronto, porque tú llegas y mientras menos edad tenga, pues el desarrollo del lenguaje es mucho más natural. Si un niño, por ejemplo, que tiene errores de articulación, una dislalia, se demoró mucho tiempo, por ejemplo, qué sé yo, 5 añitos pronunciando inadecuadamente, pues el proceso se demora un poco más, porque los niños se acostumbran a pronunciar de manera incorrecta, y el cambiar esa manera y automatizar un fonema que queramos cambiar, pues toma tiempo, porque ellos ya se acostumbran a hablar incorrectamente. Entonces ahí es cuando se demora un poco más el proceso.
1: Ahora bien, con los chicos vamos a utilizar un término, que tienen este problema de terapia de lenguaje de manera regular. ¿Qué pasa con las personas o los niños, sobre todo, que enfrentan cualquier tipo de discapacidad, Andrea? Como por ejemplo síndrome de Down, o discapacidad quizás física, los niños sordos, ¿sí? Los niños sordos. Con todas estas personas, este grupo humano, ¿cómo se trabaja con la terapia de lenguaje?
2: Bueno, siempre cuando existe una discapacidad, pues la terapia de lenguaje es súper importante, dependiendo la discapacidad, ¿no? Pero es importante, en este caso, ir de la mano y hacer un trabajo en equipo. Tengo la experiencia de que cuando se trabaja en equipo, pues las cosas van saliendo mejor. Si trabajas con la escuela, con la familia, la terapia de lenguaje, si puedes contactarte con la terapista física, la terapista ocupacional, y hacer un equipo de trabajo, pues entonces el tratamiento va facilitándose.
1: Con los niños, damos un salto un poco grande. Con los adultos, ¿los adultos podemos enfrentar algún problema en nuestra forma de comunicación en palabra y acudir a la terapia de lenguaje?
2: Claro, por supuesto. Por supuesto, Elisa.
1: ¿Cuándo?
2: Por ejemplo, cuando un adulto tuvo un problema neurológico, por ejemplo, sí, un accidente cerebrovascular en donde el lenguaje se ve afectado, entonces se presentan las afasias, las disartrias, y entonces la terapia
1: del
2: lenguaje también.
1: Cuando existen estas embolias o parálisis.
2: Exactamente, claro, sí, una parálisis facial también. Entonces todos estos aspectos dan para que la terapia del lenguaje en adulto también sea.
1: Y me imagino trabajarás con ejercicios.
2: Sí, ahí
1: palabras,
2: se trabaja
1: vocalización, me imagino.
2: Sí, con
1: y tiene
2: todas.
1: Que ser muy bonito, porque la terapia del lenguaje quiere decir comunicación. Miren qué bonito, amigos oyentes, ¿no? El lenguaje, la forma de comunicarnos, abrir la boca, decir palabras, expresar palabras. Y qué mejor si lo hacemos con esta relación tan cercana con los niños, ¿no? Así que así las recomendaciones de Andrea para los amigos oyentes que nos están escuchando, por favor, tengamos más contacto con los chicos. Desde que nacen, por favor, olvidemos el teléfono un poco, ¿no?
2: Sí, las pantallas, o sea, los niños, sí, a mi criterio, cero pantallas.
1: Sí, ¿tú tienes niños pequeños?
2: No, ya no tengo
1: ya
2: niños,
1: no tienes
2: pequeños,
1: niños pequeños. Ya no. Pasaste ya por ese
2: proceso. Pasé y me demoré realmente. Fue difícil, sabes que ahora el medio, los papás me dirán, sí, es que decir es fácil, yo entiendo. El medio te exige mucho, o sea, te exige demasiado. El medio te exige el que des pronto a un niño un celular, sí. Pero sí se puede alargar.
1: Claro,
2: mientras más alargues y no les des desde la escuela, sino tal vez en la adolescencia, claro, o qué sé yo, tipo 12, 13 años, yo sé que es complicado, pero sí se puede, sí se puede.
1: Por supuesto que se puede. No, hay que intentarlo, definitivamente tenemos que aportar, porque también el tema del abuso de las pantallas están dañando neurológicamente a los niños.
2: Totalmente.
1: Ya, imagínate, Andrea, que ya no tienen esa retención de memoria, todo es por el teléfono. Ahora, con el tema de la inteligencia artificial, estamos noqueados.
2: Sí, ¿sabes qué? Y un tema súper bonito que ahorita podemos tocar, pero esa parte es muy importante, es que el uso de las pantallas le hacen a uno la situación de la inmediatez, ¿sí? Los niños quieren las cosas súper rápido, ¿sí me entiendes? O sea, tal cual el teléfono, tú haces un clic y se abrió lo que tú quieres. Haces un clic y te ves las series y la novela completa. Uh-huh. Haces un clic y todo te funciona. Sí, lo que no sucede con los juguetes. Esta inmediatez hace que los niños o las pantallas también pierdan la capacidad de jugar. He tenido experiencias bastante difíciles en que tú le das, por ejemplo, un carrito a un niño y entonces coge, lo ve y lo bota. Ya no existe ese juego. Entonces,
1: claro. Cuando
2: parte,
1: en años anteriores la ilusión de un niño era un carrito.
2: Ay, no. Ahora la ilusión de un niño es un celular.
1: Una tablet,
2: un celular.
1: Y mira, que no solamente eso, porque los niños también van dejándose absorber tanto por las pantallas que yo he escuchado más de uno decir, ¿qué quieres ser de grande? Youtuber. ¿Qué quieres ser de grande? Influencer.
2: Exacto.
1: ¿Qué quieres ser de grande? Estar en el YouTube, estar en el Facebook, estar, imagínate.
2: Sí, eso es una realidad bastante difícil, bastante dura. Por eso ahora vengo y aprovecho este espacio, Elizabeth, para aconsejar un poco, que volvamos a esos juegos, al juego tradicional, al juego de roles, en donde juegues a la cocinita desde chiquititos, al papá y a la mamá, a los carros, a las carreras, o sea, a esos juegos en donde te desarrolla primero la creatividad, la interacción humana que cada vez las pantallas nos roban.
1: Por supuesto.
2: El uso de la creatividad, el desarrollo del lenguaje, este contacto visual, este contacto humano, esa discriminación auditiva de escuchar, o sea, los sonidos, las canciones, o sea, todo eso cerebralmente hace un boom para la estimulación.
1: Sobre todo el escuchar y el prestar atención al entorno, al conectarse a la realidad, lo que suelo decir. La mayoría de gente está fuera, en cualquier parte, pero no está conectado, Andrea.
2: Exacto.
1: Miras en los buses, todos están agachados al teléfono celular. Te tienes en un semáforo y todos están en el teléfono, incluso el conductor. Todos están conectados a las pantallas y no están conectados a la realidad. Y eso les pasa a los niños, porque si un adulto hace eso, imagínate un niño.
2: ¿Sabes qué es más duro? Cuando tú vas ahora a un restaurante y están dos personas, y las dos personas que están en la mesa tienen los celulares en las manos. Entonces, aún así, o sea, eso a mí, por ejemplo, me llama tanto a hacer un autoanálisis. Digo, ¿qué está pasando con el ser humano?
1: Claro.
2: Porque tú ves en los restaurantes, entonces, por ejemplo, el niño empieza a molestar, toma el celular,
1: teléfono.
2: El teléfono, la tablet, lo que tengas para que se tranquilice. Y los humanos tampoco, tú vas a un restaurante y solo están dos o tres personas y están.
1: Y los tres
2: aquí
1: están con el teléfono. Y mientras
2: entonces,
1: comen, están mirando el teléfono.
2: Entonces se perdió esa capacidad, o sea, de conversar, de interactuar, de contarte las cosas. Es
1: qué terrible.
2: Entonces ahora todo nos roba el tiempo el celular. Entonces sí es un tema muy importante, hay que ponerle un ojo especial, claro. Hay que hacer un autoanálisis y hay que, es posible que volver como a recapacitar en nuestras rutinas diarias, a dar un espacio de tiempo de calidad a lo que de verdad merece el tiempo en el día.
1: Gracias, Andrea, por estas recomendaciones tan válidas, tan elocuentes y tan importantes en un tiempo como este, en donde la gente está súper desconectada. Hay full redes sociales, full internet, todo el mundo incomunicado. Están en chats, están en redes sociales, no saben ni por qué están en redes sociales, no saben el valor de ninguna red social. Lamentablemente la gente no está conectada a una realidad como en la que vivimos, que es esta, la que palpamos, sufrimos, caminamos, vamos, sabemos lo que tenemos que hacer. Así gracias es. Por dejarnos tus recomendaciones. Muy bienvenidas en nuestro conversar.
2: Muchas gracias. Gracias otra vez la invitación a ti, Elizabeth.
1: Gracias. Andrea Cousin, ¿en dónde te encuentran? ¿En dónde estás tú con tu trabajo?
2: Tengo mi consultorio en la Sánchez y Cifuentes, 954 y Pedro Moncayo, en el tercer piso del edificio de Servientrega.
1: ¿Y cómo te encuentran en redes?
2: Como Andrea Cousin.
1: Ya, muy bien, gracias Andreita por acompañarnos. Pues en otra oportunidad estarás acá para hablar de otros temas que nos
2: con gusto,
1: parece
2: Elizabeth,
1: súper
2: gracias.
1: Importantes. Gracias. Gracias Andrea, vamos al corte comercial, enseguida volvemos más con nuestro conversando para hablar sobre las ofertas académicas que tiene la PUCESI Ibarra.
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1: Aquí estamos con ustedes de regreso, 18 horas más 47 minutos, 18 horas 47 minutos. 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
1: Wow, aquí estamos con ustedes. Hoy hemos tenido un día full, no solamente en radio, ¿no? Sino también en el trabajo. Así que hoy nos vamos contentos, satisfechos, ¿sí? De haberlos acompañado. Oye, cerremos con la canción de Joan Sebastián, Miki, la que pusiste segunda. Acuérdate, por ahí debe estar. Cerremos con esa canción, que suene un poquito, aunque sea. Me vino una nostalgia por esas canciones tan bonitas del recuerdo que no pasan de moda.